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1: Vamos quitándonos la flojera del día de hoy, muchachos. Yo no sé cómo andan en la semana, pero miren, le decimos adiós a agosto. Y aparte, cállate la boca, es el último fin de semana de vacaciones boreales. ¡Ya se acaba! Porque el lunes regresa el tráfico. ¡Amá! ¿Viste mis tenis? ¡Amá! ¡Mi uniforme! ¡Amá! ¡La cartulina! Y regresa el tráfico, muchachos. Bueno, así pasa, ya lo sabemos. Por eso creamos este espacio para ti, porque sabemos que vas saliendo de la chamba, vas a otra chamba o vas a tu casita a descansar, a donde vayas, y quieres escuchar música que, ay, como que nos aligera el tráfico, nos aliviana. Por eso está Rock en Exa. The Killers, Somebody Told Me. 6:04 p.m. Yo soy Lalo Gómez. Relájate. 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

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Yo soy Lalo Gómez y tú estás en el lugar indicado, el espacio alternativo de XFM martes y jueves de 6 a 7. ¿Ya notaste? Aquí no hay corte comercial. Ahí escuchamos lo más nuevo de los Strokes, que están de regreso en el estudio. Después de 7 años, se llamó la canción Going Shopping. Poquito antes, Super Sucker de los Kings of Leon y comenzamos con The Killers, Somebody Told Me. ¿Hay tiempo de platicar algo, producción? Eres un hermoso productor. Oigan, este tema está muy bonito, lo que les voy a platicar. Miren, fíjense que hay una banda que seguramente ustedes saben que todo el mundo la conoce, los Red Hot Chili Peppers, que tienen su documental en YouTube, en Netflix, donde explican cuál es el origen de la banda, el sonido característico de los Red Hot Chili Peppers. Búsquenlo en YouTube, en Instagram, estúpido, en YouTube, no, en Netflix, perdone, bueno, es para que vean que estamos en vivo. Busquen el documental en Netflix y ahí van a conocer un poco de los orígenes de la banda y sobre todo un miembro de la banda que muere y que es el que les da el sonido particular a la banda. Bueno, una persona que a mí me cae muy bien y que admiro mucho de los Red Hot es el bajista. El bajista se llama Flea. Y este cuate tú lo ves y dices, ay, está bien viejito. Pues tuvo problemas, vicios, alcohol, drogas, comportamiento que no encajaba. Y como siempre fue un niño solitario, había una cosa que lo salvaba. Su terapia era apartarse, irse con su abuela y practicar la trompeta. O sea, este cuate fue autodidacta. Y fue tan bueno el desgraciado que acaba de sacar

trompeta de jazz, porque siempre mi carrera se ha basado en la intuición. O sea, yo toco lo que creo que se escucha bonito, pero quiero aprender cómo se genera la tensión musical, comprender mejor la música, y el disco es una chulada. Honora. Red Hot Chili Peppers, Around the World, 618 Rock Nexa.

Super banda del Estado de México llamada Odiseo, se llama Atípica. Poquito antes el trueno con Dance Crypt y comenzamos con los Red Hot Chili Peppers y esto llamado Around the World. 6 de la tarde, 27 minutos, yo soy Lalo Gómez y tú escuchas Exa FM 97.3. Martes y jueves no hay corte comercial, rola tras rola, ponte Rock en Exa. Déjenme les cuento esto que les traigo para hoy y me dio mucha tristeza cuando les estaba escribiendo porque miren, todas mis notas, todo lo que les platico, miren, lo escribo todo. Fíjense que hay una banda que a mí me gusta mucho, yo la descubrí, ni siquiera me acuerdo por qué la descubrí, creo que fue una recomendación de Spotify, que se llama Alabama Shakes. Y a mí la vocalista me llama mucho la atención porque a mí casi no me gustan las bandas donde cantan mujeres, porque aparte casi no hay, y cuando me gustan es que hay un poder en la voz de las mujeres que no sé. Pero cuando yo escucho a esta vocalista, siento que le duele algo, o sea, como si se quejara. Como si nos quisiera acariciar con su voz, porque tiene una energía incomparable y siempre canta en notas altas. Bueno, pues me puse a investigar un poco de su vida de la vocalista. Ella se llama Brittany Howard y es una mujer grandísima, grandísima. Está parcialmente ciega de un ojo porque de niña sobrevivió a un cáncer de retina que se llama retinoblastoma. La cosa es que es un cáncer infantil hereditario, no se podía salvar, y a ella sí le funcionó el tratamiento, pero le dejó secuelas. O sea, es un cáncer de retina, muy agresivo para los niños, y ella se somete a un tratamiento y queda con secuelas ciega de un ojo. Pero su hermana mayor, Jamie, no sobrevivió al tratamiento y se murió a los 13 años. Entonces, yo no sé si sabían que el cerebro, cuando perdemos un sentido, el cerebro es tan genial que se acomoda. O sea, el cerebro improvisa. Si al cerebro no alcanza a ver de un lado, como que compone esa parte. Si no escuchamos, improvisa. O sea que su percepción del sonido la hicieron componer y cantar de esa manera. Yo creo que cuando ella canta, canta con el dolor del recuerdo de la muerte de su hermana. Es como resiliencia. Y siento que es una mujer adulta cantando desde su recuerdo de niña, una niña que venció el cáncer. Ay, güey. Y si usted no sabe de qué le estoy hablando, esta es la banda. Se llama Alabama Shakes. La canción Always Alright. 6:30. Siguiente bloque, regalo boleto para Necaxa Cruz Azul. 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

Esta canción no me gusta. Me encanta. Se llama Heads Will Roll. Ahí están los Yeah, Yeah, Yeahs. Poquito antes, Willow Smith, la hija de este... ¿Cómo se llama el actor? No, Sam Smith, no, güey. ¿Cómo no, idiota? Estaba yo preguntándote. No me hables, Gavilán. Wait a minute con Willow Smith y comenzamos con los Alabama Shakes, Always Alright. 6 de la tarde, 40 minutos. Yo soy Lalo Gómez y estás en Rock en Exa, martes y jueves de 6 a 7, sin corte comercial. Oigan, ¿se acuerdan ustedes cuando estábamos chavos? Yo me acuerdo que mi papá tenía su colección de discos. Digo, tampoco eran muchos, la verdad. Pero antes comprar un disco era de ricos. Había un marketing hasta después del disco, ¿no? Y te decían, ya viene el nuevo disco de Juan Gabriel. Y cuando salía el nuevo disco, pues tú nada más te quedaba imaginarte cómo habrá compuesto la canción, ¿verdad? ¿Qué habrá sufrido para esta canción? Pues yo creo que eso ya se acabó, muchachos. Fíjense que hay unos chavos que se llaman Latin Mafia y hay otro cuate que se llama Fred Again, que hicieron un directo, o sea, en vivo, sin parar, hasta tener un disco. Estos cuates rentaron una casa en la Ciudad de México con cámaras y transmitieron todo. 8 millones de personas vieron su intimidad. Todo es todo, ¿eh? 50 horas de transmisión. Cuando terminaron el disco, se largaron al Palacio de los Deportes, lo publicaron y sacaron el mixtape. Se llama 9 Months and 50 Hours. Viene cumbia, poperas galácticas. O sea, está bien chido, ¿eh? Yo creo que ya acabamos eso, ¿no? Ya no nos queda imaginarnos. Pero bueno, aquí está. De esa obsesión salió esta super rola. Es una cucucucumbia. Te estoy correteando. Latin Mafia, Fred Again, 642, Rock Nixon.

0: Oigan, me está mandando mensajes ahorita de ¿cómo se llama esa banda? Yo conocí esa canción. Está bien chido el proceso creativo. O sea, estos güeyes no se grabaron, transmitieron en vivo 50 horas y ya vimos el proceso creativo, el artista levantándose, el artista componiendo, el artista desechando canciones y todo. Bueno, pues Latin Mafia, yo creo que es uno de los mejores proyectos del siglo XXI, ¿eh? O sea, la verdad es que sí creo que son muy creativos. Y esta cumbia, te estoy correteando. ¡Ah, chiquito! 6:45 PM. Oigan, que cálmate. El Gavilán improvisando acá. El Gavilán apretándole botones acá. Oigan, fíjense que gracias a la gente de marketing y de comunicación del Estadio Victoria y del Necaxa, porque nos hace el favor de mandarnos un boleto para Necaxa Cruz Azul. Y bueno, la verdad es que sí está bien peleado. Creo que ya ni hay boletos y la reventa. No compren en reventa, no lo compren, no vale la pena, muchachos. Bueno, mándenme un audio. 449-922-6351, por favor, la frase exacta. Y díganme cuántos años acaba de cumplir el Estadio Victoria. Este 2026. Si es la primera persona que lo hace correcto, pero ya porque me tengo que ir, muchachos, les regalo su boleto doble para que se lancen el día de mañana. De hecho, no tienen que venir por los boletos. Se van a ir directamente allá y allá llegan y tan, tan, tan, tan, tan. Oigan, rápido, con la banda que nos vamos a ir, les voy a platicar. Esta es una banda de Acapulco, Guerrero. Estos güeyes salen de un concierto, de una convocatoria, un concurso de 1,600 bandas. Se llaman Los Baggins. La pegan en Acapulco y después empiezan a recorrer la República Mexicana. Cuando yo los escucho, yo siento que es José José si hubiera tenido una banda de rock. Suenan como a José José, como a Enjambre, como a Los Pasteles Verdes. ¿Quién es más, Gavilán? Son de por ahí. Los Pasteles Verdes, no sé. Donde canta el Pichi Macías. No me acuerdo cómo se llama. Los Pasteles, ¿no? Los Ángeles Negros. O sea, no. ¿Qué banda es con la que nos vamos a ir? Ya llegó el audio. A ver, vamos a ver si lo hizo correctamente esta persona.
1: 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Yo, por favor, quiero los boletos para el Necaxa, por favor. Llevo todo el día participando. Es que el Estadio Victoria acaba de cumplir 23 años. Quiero los boletos para mi hijo y para mi esposo. Por favor, por favor.
0: Una mamá. Una mamá haciendo todo lo posible. Por eso las mamás son lo más importante en México, güey. Vámonos, chamas. No, ya nos vamos. Bueno, ya lo tiene. Felicidades y a todos mucha suerte. Al ratito Alex Flores comenzará también a regalar boletos en Ponte al Tiro. Y mañana, ¿cuándo es el partido? Mañana, ¿no? Mañana. Nos vamos. ¡Nos tenemos que despedir! No sin antes recordarles que existe la fórmula de la felicidad. No lo olviden. La vida es un ratito. No pierdan tiempo. Quédense donde los quieran mucho, donde los traten bien y donde siempre les pongan buena música. La banda de Acapulco, Guerrero, es un bandón. Los Baggins. La canción Penurias. 6:48. Yo soy Lalo Gómez. Gracias. Hasta mañana. Chao.

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1: 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La temperatura exacta es 23 grados.
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2: La temperatura exacta es 23 grados.
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me vas a mandar un mensajito deseándome cosas chidas, no a mí, a la gente en general. El día de hoy, nuevamente puros audios, banda. Está chido que lo manden escrito, pero creo que está padre cuando mandan el audio y se escucha precisamente esta intención de la persona. Si puedes mandar audio, la neta, mucho mejor. Manda tu audio porque además el día de hoy te llevas un pase doble para que vayas al juego del Necaxa contra el Cruz Azul el día de mañana. Así que, ¿quieres participar? Mándame audio. ¿No quieres participar? Mándamelo escrito. Va, está fácil, sencillo. Ya lo sabes, jueves de Échame tus bendiciones. Vámonos en todas partes. 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

0: ¿De qué va? Pues ya te la sabes, manda un mensaje de buena vibra, lo que tú quieras, buenos deseos, felicitaciones para ti, para mí, para tus amigos, para el familiar, para una persona desconocida, lo que tú quieras, manda una frase sabrosa. ¡Ojo! El día de hoy solo van a participar los que manden audio. Mensaje escrito, lo voy a leer. Pero si mandas audio, participas por este pase doble. A ver, es uno de los partidos más esperados, banda. Imagínate ver al Cruz Azul, Cruz Azulearla como lo hace normalmente contra el NECA. Así que súper atentos. Y ahora sí, ahí te va. Ya estás escuchando esta rola. Esta rola está bien deliciosa, ¿sabes? Está bien deliciosa. ¿Qué es esto que estás escuchando? Pues estoy muy emocionado, banda. ¿Por qué? Porque tenemos en la línea desde Monterrey al buen Charlie Roth. Bienvenido, mi Charlie. ¿Cómo andas, hermano?
1: ¿Cómo estás, Alex? Gracias por la invitación, ¿no? Todo bien por acá en Regiolandia, en Monterrey. Gracias por la llamadita desde allá y qué gusto poder platicar un poquito acerca del proyecto y del showcito que se viene para allá, Aguascalientes.
0: Ah, no, no, no, al contrario, carnal, qué bueno que tuviste tiempo de contestar la llamadita. Sé que andabas en chinga, andas bien ocupado. Y pues justo es de lo que quiero platicar, hermano, que vas a estar acá próximamente en Aguascalientes. Este fin de semanita vas a andar como pues en una girita de ahí, de algo bastante interesante que traes, carnal.
1: Sí, fíjate que ahorita estoy promoviendo un disco que voy a lanzar en noviembre, entonces es mostrar las canciones nuevas antes que salgan. Ajá. Y mostrar algunos hits que tengo por ahí desde hace algunos discos.
0: Okay.
1: Y decidí hacerlo en algunas fechas específicas. Por ahí estuve en Monterrey a fin de año pasado. Estuve en León, Saltillo, San Luis. Ahora toca Aguascalientes y Querétaro y Ciudad de México. Entonces estoy súper emocionado. La última vez que fui a Aguascalientes fue hace ya unos 6 añitos. Disfruté mucho, he ido con una banda argentina, con Indios, estábamos haciendo una gira juntos.
0: Okay.
1: Y alguna vez con Paulino Monroy, que también por ahí trabajamos en algún momento algún proyecto de colaboración en gira. Pero ahorita voy completamente solo, es mi primer showcito ahí oficial. Okay. Tengo ahí hay un clubcito de fans en Aguascalientes, entonces los quiero ver en persona, que los Hydro Rodders se llaman.
0: Saludo
1: a Daniela si lo está viendo. Y feliz de poder ir otra vez y espero ir cada vez con un poquito más de tiempo, ¿no?
0: Sí, oye, güey, platicarle a la raza, digo, ya más o menos estuvimos dándole acá, haciendo la tarea, güey. Son rolitas que sí traen este pedo de pa' doler, ¿no? O sea, sí son rolitas nostálgicas, de esto que nos gusta, porque el ser humano, güey, como que estamos hechos para sufrir. Nos gusta sufrir, güey. Estoy triste y quiero escuchar algo triste, algo melancólico, algo nostálgico, y tienes rolitas que llegan de esa manera.
1: Sí, no, yo soy justamente ese tipo de masoquista hasta cierto punto. me gusta decir que a veces es una forma de sacar los sentimientos, ¿no? De hacer las canciones.
0: Simón.
1: Pero el hecho de estar tocando en vivo y escuchándolas todo el tiempo es como un sufrimiento que se hace un artista a sí mismo, ¿no?
0: Claro.
1: Lo disfruto muchísimo, obviamente me lleva a diferentes lugares de lo que es la nostalgia, ¿no? Extrañar las emociones y el de dónde escribí las canciones, cuándo empecé y por qué empecé y todo, ¿no? Es algo que me encanta hacer, que quiero hacer toda la vida. Y que cuando veo que conecta con una persona, aunque sea, para mí eso es cumplir la meta de lo que significa el arte, que es la conexión de las emociones, independientemente de la historia que estés viviendo.
0: Claro.
1: Tú y yo.
0: Sí, porque además cada quien le adapta su historia de vida, ¿no? Habrá quien una rolita, una letra en específico, güey, la resignifique y diga, ¿sabes qué? Yo creo que esta rola va de esta manera en mi vida. Y qué chingón, como dices, a final de cuentas, si se hace arte simplemente para generar ahí emociones, sentimientos, y si lo quieren sentir precisamente en vivo, y no, palabras limpias, o sea, si quieren sentir la música del buen Charlie, vas a estar por acá, hermano, el 29 de agosto, es decir, ya prácticamente este sábado, en Cafetos, bandita hidroquechonda, para que lo sepan. Cafetos está ahí en Manuel M. Ponce, es en la colonia San Marcos, no hay pierde. O sea, si tú le pones Cafetos en Google, ahí la vas a encontrar de voladota. Y también estarás compartiendo escenario, carnalito, con artistas acá hidrocálidos, en lo que será una sesión acústica. Por ahí, si no me falla la memoria, ningún artista, que ya los hemos tenido por acá, alguna vez estuvieron por acá. También estará Niram y Davich.

0: así es, ¿no? Yo voy también como fan a escuchar música. Este show que estoy haciendo es como me voy a estar presentando todo este año, el año que sigue también, en festivales y todo. Es un formato dinámico pero acústico, y es algo que me encanta porque siento que es el formato que más ha conectado con las personas en los distintos años y distintos discos que llevo, y espero que también pueda la gente conectar con este formato, estas canciones nuevas que tengo, y mostrarles un poquito de lo nuevo también, y pues sentirme otra vez ahí en Aguascalientes, porque la verdad ya traía muchas ganas de ir.
1: Qué chido, hermano. No, pues acá te recibimos con los brazos abiertos para sufrir un ratito, para emocionarnos, güey. La neta, vale la pena, bandita. Yo les he comentado acá en Aguascalientes, de repente es de, ¿qué voy a hacer? Vamos a pistear. No, aguántense, perros. Váyanse a hacer.
0: Exacto,
1: güey. Pistean, pero además, güey, con una musiquita sabrosa. Es que, güey, cuando te tocan acá una cancioncita acá con guitarrita, casi que al oído, güey, neta, la experiencia es bien distinta.
0: Híjole, sí, es que yo soy fan de salir a lugares sociales, soy fan del café, soy fan de conocer ciudades nuevas, soy fan de conocer historias, personas nuevas, eso es lo que más disfruto, y obviamente la persona que quiera estar ahí, a mí me va a encantar verlos, no puedo dejar de hacer música, no puedo dejar de cantar en vivo, lo disfruto muchísimo, lo voy a seguir haciendo siempre, sea que vaya una persona, sean 1,000 o sean 10,000, lo voy a disfrutar igual. Y lo bonito y lo que a mí me gusta como fan cuando voy a ver a cualquier artista, inclusive si lo conozco o no lo conozco, es que aparte de lo que vas a disfrutar, que es algo distinto al ordinario, a lo que estás acostumbrado en tu rutina, es el alimento para el alma que te da el arte, ¿no? Que no te dan otras cosas.
1: Claro.
0: Puedes escuchar música grabada y todo, pero el hecho de estar en un concierto... es alimento para el alma, vas a dormir diferente, te vas a llevar algo distinto, ¿no? Y eso... yo lo disfruto mucho, espero que la gente también pueda disfrutarlo conmigo.
1: Efectivamente, y conectas con la racita que le está escuchando contigo, la neta es una experiencia perrísima. Mi Charlie, pues te esperamos acá, nuevamente recordarle a la bandita, sábado 29 de agosto en Cafetos, los boletos los pueden comprar en Pass Line o directamente ahí, si ese día llegan allá al lugar para ver al buen Charlie Roth al lado de ningún artista, de Nirán y de Davich.
0: Así es, este sabadito nos vemos, Alex, gracias por la invitación y pues ya tengo un pie allá, ya quiero verlos.
1: Va, carnalito, no, pues acá te esperamos. Y oye, hermano, antes de que te me vayas, pues que te late si ponemos una rolita tuya, tú dinos cuál quieres escuchar, canaca.
0: Estaría muy bien, puedes poner a lo mejor Soñar Contigo, que algunas personas podrían ya conocerla.
1: Okay.
0: Y los que no pueden conocerla en vivo.
1: Va, se arma, perfecto. Entonces vamos con esto de Charlie Roth, Soñar Contigo, en todas partes. 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
1: 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La temperatura exacta es 23 grados.
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1: ¡Ey! ¡Qué transamantita y rocachundo! Regresamos a Ponte al Tiro, ¿cómo no? Con toda la actitud, ¿cómo no? Jueves de Alex, échame tus bendiciones. O sea, no yo, ustedes también, mi queridísimo público, mi queridísima bandita ponedora, échenme sus bendiciones. ¿De qué va esto? Te explico. A través del 122-6351, tú me vas a mandar un mensaje, o sea, a mí, pero es para todos. Una frase de aliento, unas buenas palabras, si quieres felicitar a alguien, si sientes que alguien allá afuera necesita escuchar un mensaje importante de buena vibra, mándalo. Pero el día de hoy, el karma te recompensará. ¿Cómo? Puedes llevarte uno de los pases dobles que tenemos para que el día de mañana vayas a ver Necaxa contra Cruz Azul en el Estadio Victoria. ¡Ojo! Audio. Si quieres participar, sí o sí, tiene que ser audio. Nada de que el mensaje... Puedes mandar el mensaje escrito y lo voy a leer al aire, pero no vas a participar por el boletito. ¿Me explico? 122-6351 es el WhatsAppito. Y ahora sí, déjate platico el dato curioso del día de hoy. Me voy a poner un poquito en el modo... no sé si ustedes lo sabían, pero... No, a ver, vamos a hablar. ¿Ubicas a Rockstar? No, no pasa nada. Si tú no ubicas a Rockstar, Rockstar es una empresa, la empresa encargada de un videojuego que se llama GTA. GTA es la abreviación de Grand Theft Auto. Es este videojuego donde tú controlas a un güey, hay banda que no lo sabe allá afuera, bro. Hay banda que no lo sabe allá afuera. Hay banda que no lo sabe. Grand Theft Auto es, no trata solo de robar carros, aunque así medio inició el videojuego. Tú puedes robar carros, puedes hacer lo que quieras en una ciudad enorme, una ciudad ficticia. Pues bueno, es un la sexta entrega lleva años esperándola a la gente que juega videojuegos, 12 años aproximadamente. GTA ya la anunció con bombo y platillo, pero ¿qué crees? Que hay un hacker que se llama CyberLeak que me los está amenazando. ¿Por qué? Sony tomó la decisión que a partir del 2027...

que hayas comprado recientemente. Probablemente ninguno o muy pocos. Y ese es el problema, que si las empresas llegan a desaparecer, si me los hackean, si hay un apagón digital, tú vas a perder todo lo que tienes en tu Spotify, en Netflix, o sea, donde sea lo vas a perder porque ya no tienes algo físico. Entonces, los gamers están así como, ya Sony, no seas gacho, sí, ya véndelo. Y entonces llegó un superhéroe acá, tan, Cyber League, a decirle a Sony, güey, Rockstar,

hace su nombre de leak y les dice, güey, o neta, lo vendes físico o voy a lanzar el juego para que la gente lo pueda bajar de manera gratuita, perro. Entonces, esto, Rockstar, mira, calladito, no ha dicho nada, ya está evidentemente haciendo la investigación por medio de Discord, que es una plataforma donde él está liberando los mensajes CyberLeak, pero los tiene amenazados, ¿eh? Por ahí está, hay una noticia, no sé qué tan cierta sea, que el güey dijo, mira, si algo me pasa a mí, yo tengo que poner un código manual cada cierto tiempo para que no se lance el videojuego. Sí, sí, me llega a pasar algo y yo no lanzo ese, no meto ese código, el videojuego de manera automática se va a lanzar a manera mundial en una plataforma para que lo descarguen. Güey, esto es de película, bro. Esto es de película, o sea, es un hacker contra el sistema y contra un sistema que genera mucha lana. El día de hoy es el lanzamiento del videojuego del tráiler. Otro tráiler, porque se lanza en noviembre, ya me acordé, se lanza en noviembre. Ajá, entonces, a ver qué pasa. O sea, a ver, es algo muy importante. Estamos hablando de un videojuego que costó, échate esto, $2,000 millones. Imagínate que llegue un hacker y te diga, güey, te voy a mermar tus ganancias, perro. Porque, a ver, vamos a ser honestos. Si lo puedes bajar gratis, lo vas a bajar gratis, seguramente.

darle seguimiento a ver qué pasa. Yo sinceramente creo que le saldría más barato a Rockstar y a Sony decir, güey, sí hay que, no, una, o te contratamos hacker, que es lo que llegan a hacer muchos sistemas de defensa, decir, te contrato, o dos, güey, neta sí nos sale más barato mandarlo a producir físico, porque las pérdidas contra que alguien lo suba ahí no valdría la pena. Pero bueno, ahí tienes el dato curioso, 449-122-6351, tengo pases dobles para que vayas a ver el fútbol al Estadio Victoria, Necaxa contra Cruz Azul, el día de hoy. Si quieres participar por este pase doble, audio, sí o sí, audio, de buenas palabras, un buen mensajito, porque es jueves de échame tus bendiciones, Alex. Así que con audio participas. Escrito, sí lo voy a leer, pero con audio participas para que te vayas al Estadio Victoria. Vámonos en todas partes. 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
1: ¡Ey, ey, ey! ¡Qué tranza, bandita! Y duro, qué chonda. Ya terminó el primer bloque de Ponte al Tiro. Atento que en un momento más vamos a escuchar tus audios y leer algún mensaje si es que llega escrito. Pero recuerda que solo los audios participan por este boleto para que vayas mañana a ver al Necaxa contra el Cruz Azul en el Estadio Victoria. ¿Qué es lo que me tienes que decir? Fácil, échame una buena vibra, un buen mensaje, buenas palabras, unas felicitaciones, lo que tú quieras, para ti, para mí, para un familiar, para un amigo, para el día, para quien tú quieras, porque es jueves.

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1: ¡Ey! ¿Qué tranza, bandita? ¿Qué chonda? Llegó el momento de escucharlos y leerlos, si es que hay uno por ahí, pero hasta ahorita la neta es que sí ha llegado por audio. Ustedes muy bien. Recuerden que solo los audios participan por los pases dobles que tenemos para que el día de mañana se vayan a ver al Necaxa contra el Cruz Azul. ¿Qué es lo que tienen que hacer? Mandar un audio con bendiciones, una frase chida, buenas palabras, lo que fuera, lo que ustedes quisiesen. Y yo no quiero interrumpirlos el día de hoy. Quiero escucharlos completitos, a ver si muy acá. Así que mi DJ Gavilán, a ver, los escuchamos, púchale play.
2: Buenas noches, Alex Flores. Aquí saludando a todos los que nos escuchan. Les mando saluditos y yo quiero participar para ir a ver a Necaxa.
3: ¿Qué tal, Alex y compañía? Acerca de las bendiciones de hoy, pues será para ustedes, porque nos regalan premios. Ahora sí que también se agradece a ustedes como estación, a ustedes EXA 97.3 por su buena vibra, porque hacen reír, bueno, a mí me hacen mucho reír. Más que nada, pues para ustedes sería ahora en esta ocasión. Saludo y buenas noches, muchas gracias.
4: Hola, hola, Alex, hermoso, chulo, guapo, bombón, chiquito, precioso, hermoso, guapo, chulo. Oye, mis bendiciones del día de hoy van a ser para el señor que el día de ayer me echó la mano cuando me quedé tirada ahí en la subidita del estacionamiento de Espacio. Bendiciones para él y para toda su familia, y gracias por ayudarme. Y bendiciones para ti, chulo, hermoso, guapo. Saludos.

0: ¿qué onda? Yo escucho XFM 97.3. Quiero mandarle la mejor de la vibra a todos los que nos escuchan. Y en especial a un carnalito que lo dejó a su ruca, anda sin jale y pues que le eche ganas, que le eche ganas y con todo, la mejor de la vibra, bendiciones, oraciones, para que salga adelante ese carnal.
1: ¿Qué onda, mi Alex? Quisiera participar por los boletos del Necaxa. Yo mis bendiciones esta noche quisiera mandárselas a mi esposa, que ella siempre me anima a darle adelante todos los días. Quisiera regresarle un pedacito de eso que ella me da.
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3: Hola, Alex. Yo escucho EXA 97.3 FM y quiero participar para ganarme unos pases para ver al Necaxa que le gane al Cruz Azul. Y quiero ser bendecida en este jueves de bendiciones. Alex Olis, yo escucho EXA 97.3 FM. Hoy pues nada más quiero la bendición del jueves, pues para mí, para mi hija, porque queremos ir a ver al Necaxa contra el Cruz Azul. Please, please, ojalá. Hace mucho que no me gano nada. Pues siempre.
4: ¿Qué onda? Buenas noches. Quiero ir al Victoria a ver al Necaxa con Cruz Azul. Ojalá gane. Yo escucho EXA. El nombre es Jesús de Marco Ramírez Calderón.
5: Buena vibra y bendiciones para todos en esta linda noche. Y pues sí, quiero participar por los boletos.
6: Buenas noches, yo escucho EXA 97.3 aquí con el programa. Y la neta, pues le quiero mandar mis bendiciones y toda la suerte a mis compañeros de la normal que hoy están en su proceso de admisión para una plaza docente, para empezar a trabajar, y más que nada porque es un proceso difícil y la verdad pues a veces en vez de ayudarte te ponen muchas trabas como autoridades, entonces quiero bajarles bendiciones a ellos. Saludos mi Alex y saludos al buen Garrapuchín.
7: ¿Qué onda, mi Alex? Buenas noches. Excelente jueves para ti y para todos los que escuchan EXA 97.3. Aquí, de hecho, te topé en la mañana. Soy el chavo del carro blanco. Excelente noche para ti y para todos los radioescuchas. Nos vemos el sabadito en el Wing Street, mi Alex. Ahí estaremos.
8: Buenas noches, quiero participar para los boletos. Y pues mis bendiciones para ti, para tu familia, para todos los que escuchamos la radio. Te extrañé mucho cuando te fuiste de vacaciones, se me hicieron eternas, pero qué bueno que ya estás de vuelta. Saludos.
9: Hola, EXA, me llamo Iker Vaquera y quisiera a ver si me podrían regalar boletos para ir a ver al Necaxa contra el Cruz Azul. ¡Bendiciones!
10: ¡Ay, qué descostaba! La verdad, todo fue un engaño, no les voy a regalar. No, es cierto, no, mentira. Oigan, gracias por sus audios, bandita, rifadísimos. Neta, a ver, es que es algo que tengo que decir aquí, se me hace muy chido. Que cuando hacemos alguna dinámica, la neta sí ponen mucha atención y juegan y se suman a este mame. Y pues a mí también me gusta escucharlos de repente, la neta, no que solamente ustedes me escuchen a mí. Gracias. Y además, el karma paga. Y pues nos vamos a contactar con las personas, así como escucharon, plural, personas que el día de mañana se van a ver al Necaxa contra el Cruz Azul en el Estadio Victoria. Atentos al WhatsApp porque luego no contestan y si no contestan yo voy a ir a revender esos bols. No es cierto, mentira. No, súper atentos, gracias bandita por participar. Mi frase para ustedes es: los TQM son la mera mamada. ¿Cómo no? Vámonos en todas partes. 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
11: 9:29.
12: 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La temperatura exacta es 23 grados.
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¡Yey! ¿Qué tranza, bandita? ¡Qué chune! Regresamos a Ponte al Tiro. Pero ya, para decir adiós, cámara Abur, ya me voy. ¿Sabes qué? Porque me tengo que ir al show de stand-up de Omar Moreno, que es acá en un ratito. Así que, no, bueno, pues más bien ya está empezando. Entonces yo tengo que llegar allá un rato. Gracias a toda la banda que sí mandó su audio. Ya seleccionamos, atento al WhatsApp, todos los que participaron por audio exclusivamente son las personas que estaban participando. Mensaje escrito, gracias, pero solamente el audio participaba. Gracias por mandar sus bendiciones. Oigan, recordarles, a ver, el viernes y sábado, viernes 28 y sábado 29 es FMA, Festival Motociclista Aguascalientes. Ya lo escuchaste, ayer estuvo aquí promocionando. La verdad es un evento familiar, musical, que vale la pena. Puedes ir viernes o el sábado, puedes ir los dos días. La neta se pone bastante chido. Y si el sábado lo tienes libre, te vemos el sábado 29 de agosto en Wing Street, que está ahí en Plaza Cava. Plaza Cava está en Segundo Anillo, casi esquina con Mariano Hidalgo. A contraesquina de Sensata hay una gasolinera ahí lo vas a ver. Queen Street, show de stand-up completamente gratis. Porque luego, ay, es que también no tengo dinero, Alex. No te preocupes, no te vamos. A ver, tiempo. El show es gratis, banda. No vayan a pensar ustedes que incluye acá comidita y bebida. No, no les vamos a cobrar la entrada. Y ya ustedes ahí echan chelita. Se va a poner bastante chido y hay varia gente que está confirmando. Así que nos la vamos a pasar chingón. Ya sabes que va a estar Aaron Rodríguez, Tash Rodríguez y tu servilleta. Así que ahí nos vemos para pasarle espectacular. Y antes de despedirme, te recuerdo que esta semanita es la semana de Alex Syntek. La semana de Alex Syntek. Y el día de hoy, nombre, una rolota. Y a ver, esta rola me atrevo a decir que el 60% de la población

para la familia peluche, cómo no, que es una gran rola, es muy divertida, la neta. Así que el día de hoy te voy a dejar con Familia Peluche de Alex Syntek, una rola rápida, divertida, que la neta te la vas a saber. Yo quiero que vayas ahí, si vas en el Uber, en el Didi, en el taxi, choferes y pasajeros se tienen que poner a cantarla y hacerle así que, y me mandan video, por favor, sote. Gracias, bandita, me despido, los quiero mucho, ya la saben, yo soy Alex Flores y este ser precioso, hermoso de mezclilla, luz, oscuridad, leche materna, chicharrón de cerdo, tortugas apareándose, colchones, pisco, cibercirujas, dedos pelos, tellón por el cuyo y British Boy es DJ Garrapuche. Ya lo saben, la magia es para pendejos y ustedes están escuchando la estación pop número uno en toda Aguascalientes y en todas partes. 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
12: La temperatura exacta es 23 grados.

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12: ¿Buscas consentir tu piel de forma natural sin descuidar tu cartera? Llegaste al lugar indicado. Hoy en nuestra tecnología doméstica cuidaremos de ti y de tu bolsillo, enseñándote a preparar unas humectantes barras de jabón con miel. Acompáñanos en Revista del Consumidor Radio.
11: Revista del Consumidor. Esta tecnología doméstica está validada por el Laboratorio Nacional de Protección al Consumidor. Tome nota de los ingredientes y presten mucha atención. ¡Comenzamos!
12: Los ingredientes que vamos a necesitar son 3 tazas de base de jabón transparente cortado en cubos, media taza de agua purificada caliente, 1.5 cucharadas de miel de abeja, una pizca de colorante vegetal amarillo y 40 gotas de esencia de miel.
11: Los utensilios que utilizaremos son una taza medidora, una cacerola con capacidad de 2.5 litros, un tazón de vidrio con capacidad de 1.5 litros, un plato extendido, un cuchillo, una cuchara sopera, un molde de silicón, un rollo de papel aluminio, un rollo de plástico adherente para alimentos y un atomizador. Vamos al procedimiento.
12: Comenzaremos colocando los cubitos de la base para jabón en el tazón y la llevamos a baño María. Movemos hasta que se hayan derretido por completo. Vertemos en una taza la miel, el colorante y la esencia. Mezclamos y dejamos reposar unos minutos. Después, agregamos el agua caliente.
11: Cuando la base para jabón esté completamente derretida, añadimos la mezcla de miel y revolvemos hasta incorporar todos los ingredientes. Retiramos el fuego y vertemos la preparación en los moldes. Si no cuentas con moldes de silicón, puedes utilizar vasos desechables recubiertos con una capa de aceite mineral para facilitar el desmolde.
12: Si notas que se formaron burbujas en la superficie, puedes eliminarlas rociando alcohol del 96 utilizando un atomizador. Esto ayudará a que el jabón tenga una textura lisa. Dejamos enfriar a temperatura ambiente y posteriormente refrigeramos por 30 minutos para solidificar.
11: Ahora desmoldamos los jabones y los envolvemos en papel aluminio, después en plástico adherente para alimentos. Y así de fácil, en tan solo 40 minutos quedaron listas nuestras barras de jabón con miel. Recuerda almacenarlas en un lugar fresco y seco.
12: ¡Anímate a prepararlas! Esta receta rinde para 6 barras, tiene una caducidad de 6 meses y un costo promedio de 118 pesos con 34 centavos.
11: Si prefieres seguir el paso a paso en video, recuerda que puedes ver esta tecnología doméstica en nuestro canal de YouTube, Profeco TV. Ahí encontrarás muchísimas recetas para ahorrar y hacer tú mismo los productos en casa, teniendo la certeza de la calidad en los ingredientes que utilizas.
12: Aprende a hacer desde un gel para el cabello o un champú para lavar el auto, hasta jamón artesanal o unos deliciosos enjambres de chocolate.
11: Presúmenos cómo te quedaron tus jabones. Etiquétanos en Instagram con el hashtag Tecnología Doméstica Profeco y menciona a @revistadelconsumidor.mx. Nos escuchamos en la próxima Tecnología Doméstica.
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2: En este momento, mientras escuchas estas palabras, tu cerebro está haciendo algo extraordinario. Está interpretando sonidos, convirtiéndolos en lenguaje, buscándole sentido y al mismo tiempo manteniéndote respirando, parpadeando y con el corazón latiendo. Todo eso en menos de un segundo. Y lo más sorprendente, el cerebro que hace eso hoy no es el mismo que tenías hace 10 años. Porque tu cerebro nunca deja de cambiar. El cerebro no es una estructura fija, sino un sistema dinámico que se transforma a lo largo de toda la vida. Todo comienza en el vientre materno, donde se forma un cableado cerebral único para cada persona, tan irrepetible como una huella digital. Ese cableado es como el hardware de una computadora. Establece los circuitos básicos que nos permiten respirar, dormir y succionar apenas nacemos. Después del nacimiento llega la infancia y ahí el cerebro se convierte en una esponja. Cada estímulo, una caricia, una canción, un juego, funciona como un programa de software que se instala sobre ese hardware inicial. Las conexiones entre neuronas se multiplican a una velocidad impresionante. Por eso, la infancia es la etapa de mayor plasticidad cerebral, la capacidad del cerebro para transformarse en respuesta a lo que vive. Luego viene la adolescencia. Y aquí pasa algo fascinante. El cerebro empieza a afinar sus conexiones, fortalece las que más usa y elimina las que no necesita. Pero atención, el lóbulo frontal, que es donde se toman decisiones y se controlan los impulsos, todavía no está terminado. En muchos casos, no madura completamente, sino hasta después de los 21 años. Por eso, en la adolescencia, es común actuar sin medir riesgos y buscar la gratificación inmediata. No es rebeldía, es biología. En la adultez, el cerebro alcanza su mayor estabilidad. Las redes neuronales están mejor organizadas, lo que permite pensar con mayor claridad, regular las emociones y tomar decisiones complejas. Pero estable no significa estático. En esta etapa, también pueden aparecer desafíos emocionales como el estrés, la ansiedad o la depresión, porque en el cerebro siempre conviven emociones positivas y negativas. Y mantener el equilibrio depende mucho de cada persona. Y cuando llega la vejez, aunque la memoria a corto plazo puede fallar y algunas conexiones disminuyen, el cerebro sigue siendo capaz de aprender, de adaptarse, de sorprendernos. La experiencia acumulada fortalece capacidades como el juicio y la reflexión. Envejecer no es apagarse, es cambiar de ritmo. ¿Cuidar este órgano extraordinario? Existen tres claves. Actividad física para oxigenar el cerebro, estimulación intelectual para forzar la neuroplasticidad y convivencia social, porque el cerebro humano está diseñado para relacionarse con otros. El aislamiento y la soledad lo dañan. La conversación, la colaboración y el afecto lo protegen. Porque entender el cerebro, como dice esta gran científica mexicana, es entendernos a nosotros mismos. Con información de la doctora Herminia Pasantes, pionera mexicana en neurociencias e investigadora emérita del Instituto de Fisiología Celular de la UNAM. Les saluda Mónica Genis.
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1: 4:59.
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0: ¡Ayuda!
1: Mañana, Exos, muy buenos días. ¿Cómo se encuentran ustedes? Nuestro día espectacular.
2: Me sentí Don Chevo.
3: Don Chevo.
1: Don Chevo, que lo escuchan en la mexicana.
3: Hablas igualito. Oye, ¿cuáles son los horarios de Don Chevo, güey?
2: No
3: para
2: sé.
3: La gente que diga, a ver si es cierto.
2: Sí, sí, sí. A
3: ¿de
2: ver,
3: 9 a 11?
2: De 9 a 11. Ojo que Don Chevo es una institución. Es una institución. Le encanta a Don Chevo.
3: Le encanta,
2: el día que le dijeron que iban a poner cortina aquí en la noche y demás, dijo...
1: No me la pongan, porque ¿qué voy a hacer?
2: La verdad, Don Chevo, a ver, esto es una institución, sí. en verdad, o sea, mucha gente, es un locutor que es ya generacional, que lo escuchaba el abuelo, lo escuchaban los papás y sí. Actualmente ya lo escuchan los hijos. Le llegan muchos mensajes pidiéndole rolas allá en la mexicana, yo lo he escuchado.
4: Confirmo.
2: De viva voz, sí, cañoncísimo.
3: Yo no he tenido la oportunidad actualmente de escuchar a Don Chevo.
2: ¿A Don Chevo? Sí, algún día lo verás. Un día 20, muy escotada, muy sensual, y vamos sí. A ver a caminar a Don Chevo muchas veces. Don Chevo, lo quiero mucho, en verdad es una institución, lo respeto mucho, pero pues le gusta ver al cuerpo femenino.
3: Oye, que tenga todavía esas ganas.
2: Sí, sí, sí.
3: ¿Cómo cuántos años ha de tener, güey?
2: Don Chevo.
3: ¿Unos 80 y algo?
2: Yo creo que sí.
3: Sí,
2: ya es octogenario. Me encanta esa palabra, porque hasta parece que soy un hombre culto y octogenario.
3: Wow. Sí lo es. ¡Bienvenidos a la Mañanixa! ¡Buen día!
5: ¡Viernes!
2: ¡Qué intro tan larga, oye!
3: Sí. No estoy acostumbrada.
2: Eso nomás. Oigan,
4: 3 minutos, vámonos.
2: Sí, la verdad, no, iba a decir lo del número de dedos, pero es innecesario, ¿va?
3: Tenemos 10, 20.
4: ¡El clima!
2: ¡Muere Rexo! ¿Qué? ¿Qué?
3: Pues no puedes hacer las cosas bien.
2: Literal es por si sale el sol.
3: Claro.
2: y ya, es por si sale el sol. Creo que lo define muy bien.
4: Así
2: no te preocupes, yo lo digo. No pasa absolutamente.

0: días en los que digo, ¿para qué vine a trabajar? Yeah, hoy es uno de esos.
1: Hoy es uno. A ver. ¿Pero lo dices por nosotros?
0: No, pues
2: tengo. ¿Pero yo qué hice?
1: ¿Lo dices por nosotros?
0: No,
1: ¿qué hice?
0: Mi amor. Ya, dele, dele.
1: Oye, pero no dicen, no. Tendremos una mínima de 15 y una máxima de 30. Ya ni sé si va a llover, ya ni sé si... Ya no sé qué va a pasar en
0: no
1: el
0: sabemos.
1: Mundo.
0: No sabemos. Yo también, yo ya estoy haciendo mi búnker, ¿eh?
1: ¿Vieron lo de Nepal, loco?
0: No, loco, no, qué loco.
1: Te voy a enseñar unos videos. No, no, horrible. No, en verdad está horrible, horrible, horrible.
0: ¿Pero qué pasó? ¿Tembló, llovió o qué? Porque ya no sabemos.
1: Ahí te va. Pasó todo. ¿Todo? No, en verdad. Se conoce como Riada el fenómeno. O sea, lo que sucedió realmente es que se desprendió un glaciar. Este glaciar, entre el movimiento de tierra
0: Nepal
1: que
0: está
1: hizo.
0: En Asia, disculpa.
1: Sí, efectivamente.
2: Abajito de China.
1: Sí, abajito de China. Entonces, este glaciar fue tan grande lo que se desprendió que la cantidad de agua y tierra que movió generó ahí un caudal horrible de agua que entre la frontera de Nepal y China.
0: Claro, bien lo de un puente.
1: Güey, entre lo del puente, o sea, no, son imágenes donde
2: miles
1: se
2: de
1: ve.
2: Desaparecidos.
1: En así. Verdad, se ve así que está. Güey, no. O sea, un río súper aumentado, ni 10 veces, no sé, 50 veces.
2: ¿Vieron 2012?
1: Que lleva de todo. Se queda corto.
2: Sí.
1: Se queda corto. En verdad, es una locura lo que pasó, los videos que estoy viendo.
0: ¿Y eso hace cuánto fue? Oye, no vi.
1: Antier.
2: Hace 2 días.
1: Antier. Estuvo bien loco, hermano. Ahorita te voy a enseñar unos videos y están muy impactantes, güey. Sí, sí, porque además es así. O sea, ese no es ni siquiera como que haya una alerta sísmica, una alerta de tsunami. No, ese fue así. No lo esperaba. El glaciar que se desprendió fue tan grande que causó un terremoto.
0: Wow, mira.
1: Así es.
2: Por eso decimos que pasó todo.
1: Pasó todo, güey. Fue horrible. Sí,
0: o
1: pobres.
0: Sea, pero se desprendió en chinga, pues, porque
1: sí.
0: Pues, no
1: ¿sí?
0: Nadie...
1: Sí, sí, sí, sí, o sea, en el momento que se desprendió, tanta agua, tanta tierra, y se, sí, horrible estuvo. A mis amigos de Nepal, mis condolencias. Así se dice condolencias en chino.
0: No sabía. No puedo pasar de la tragedia a la risa. A ver, ya, por favor, Alejandro.
2: Ya, ¿sí? la reflexión.
0: Ya, la reflexión.
2: Chinchan.
0: No te quede risa el idiota. A ver, ya, güey. Di la frase del día, güey.
2: Se rompió. Ya digo la frase, se rompió.
1: Me encanta.
0: Güey, nunca lo había visto rojo.
1: Se rompió. Mañana Nexos.
0: Pero en chino, güey. A ver, no te.
1: Ya lo tengo aquí, mira. Cuando ya no somos capaces de... Cuando ya no somos capaces de cambiar una situación, tenemos el desafío de cambiarnos a nosotros mismos.
0: Ay, muy ¿va? Cierto.
1: Es muy cierto, sí.
2: Los
1: después
2: no pudieron cambiar.
1: Sí, no, exacto. O sea, ya no puedes cambiar la situación. Bro, pues entonces cambia tú. Hay cosas que no puedes controlar, pero que sí puedes controlar tus acciones y tu cambio.
0: Ay, amigo, ¿sí? Espérame. Ajá. Me acordé de la frase que te dijo una amiga el día de ayer. Échate la del patrón.
1: Ay, qué buena.
0: Ahí
1: frase.
0: Les
1: va
0: una frase del
1: una
0: día.
1: Una frase
0: de hoy.
1: Que
2: es
1: me
2: frase
1: encantó.
2: Muy de viernes.
1: Exacto, estábamos hablando de cuestiones de relaciones y de patrones y de los exes. Efectivamente. Y mi amiga me dijo la siguiente frase, porque pues hay personas que seguimos un patrón sin saberlo y salimos con el mismo tipo de personas. Ajá. A lo cual ella dio la siguiente frase: sigo patrones, ni modo que al chalán. Gran frase, tatúensela si todos ustedes siguen patrones.
0: Ay, no. Oye, ¿y el cómo amanecimos hoy? ¿Qué onda?
1: Ahí les va, mis queridísimos mañanexos. El cómo amanecimos el día de hoy es el siguiente. Ay, se me perdió.

0: Oye, sí, no, en serio. ¿Qué fue? ¿Qué sucedió?
1: Pues bueno. ¿Puedes inventar,
0: sí,
1: amigo?
0: Vamos a inventarnos uno y que nos digan cuál es esa palabra que utilizabas mal todo el tiempo o decías mal todo el tiempo.
1: Okay.
0: Todos tenemos palabras que era de, ah, no manches, que así se decía. Yo sí tengo tres de las que me acuerdo muy bien que cuando me enteré que se decían así fue de, ah, no es cierto, y debí parecer un estúpido diciéndolas así.
1: Ok, bueno, ok, vamos a hacer memoria entonces mañana, Ixos. 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
0: Efectivamente, participen, ¿cuáles son esas palabras que utilizaron mal muchas veces o que decían mal? ¿Va?
1: Perfecto, arrancamos de todas partes. 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
3: Bienvenidos a La Mañanexa, Kimene. Y vamos el día de hoy. Ya ni me acuerdo de qué fue la nota vieja, bro.
4: María León.
3: Uy, María León.
5: María León. Imagínate. ¿Es la que... Tesorito o quién es María León?
3: No, María León, la de los abdominales.
5: ¿Y la otra cómo se llama? ¿Qué es León?
3: Laura León.
5: Laura León.
4: Nada que ver.
3: Sí, no, exacto.
5: ¿Y el que ruge? Nomás es León.
3: León, efectivamente, sí, efectivamente.
5: ¿Y el de Zoe?
3: Ese es Leo.
5: Ya, perdón, es viernes.
3: Laura es la por la que compiten en el farmeo de Laura.
5: Claro.
4: Ajá. No es la señorita Laura.
5: ¿No es una Laura que ya no se, que se fue?
3: Laura no está. Laura se fue, sí, efectivamente. Bueno, no, pero Laura es cuando te preguntan, oye, ¿qué hora es? Y tú no, pues, es la hora, ¿verdad? Sí,
5: y el ahora es hoy. A ver, vámonos ya, pues.
6: Lo peor que yo le he hecho a un hombre enojada.
5: Ajá.
6: Y porque se lo merecía.
3: Ajá.
7: Me encanta. Vamos a historia. Vamos a un comercial cuando regresemos. Cuenta María León.
6: Ha aplicado la de pareja mía, pero que estaba yo así de, si me la vas a pagar porque me la hiciste. Estar así a punto de la y aplicar la de, híjole, ya me tengo que, hijo, perdóname, de verdad, mi amor, me voy.
3: No.
5: Güey.
7: Quiero que me quemen el coche, güey.
4: Sí.
5: Güey, me acaban de doler los testículos.
3: La verdad que sí, el famoso blue balls. Sí. Las bolas azules. A ver, no, o sea, yo creo que no es lo peor que le puedes hacer a un hombre, pero sí que gacho, cabrón. La neta, se siente bien gacho que estés ahí como que cute, que decís, no, pero ahorita no. ¿Cómo que no? Pero, oye, ¿cómo que no? Oye, espérame. Sí, sí, sí. No me tardo, te juro, dos, tres, un minuto. Así, no, sí, o sea, cuando lo hacen... Adrede, sí, qué gacho, o sea, que te dejan así súper prendido, horrible. Pero yo creo que puedes hacer cosas peores,
5: sí,
3: ¿no?
5: Claro.
3: Un hombre, definitivamente. Sí. Pero sí que te lo haga María León, sí, pues debe ser horrible.
5: Claro, en esas abdominales.
3: Justo,
5: perfectas.
3: O sea, tú ya estás ahí tallando tu ropa en su abdomen y de repente te dice, no, ya basta.
5: Sí.
3: Qué
5: wow.
3: Feo.
5: Ya sé, ni modo.
3: Oye, ya encontré el cómo amanecimos, ¿no lo podemos cambiar?
4: No, está
5: no, pero no, sí dilo, porque pues, la gente tiene que estar.
3: Sí, o, ¿cuál digo? ¿El primero o el
4: primero,
3: segundo?
4: El primero.
3: Ah, me quedo con el primero. Sí, no, es que. Sí, es el oficial.
4: Palones.
3: No, bueno, está bien. Pues que nos llegan esas palabras que decían mal todo el tiempo. O que usaban mal por su significado.
5: Ok, ¿va? Perfecto. A participar entonces mañana, Exo. Seguimos con más música en todas partes.
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1: 621.
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10: Y de nuevo, buen día. Quisiera saber si de pura casualidad de las complacencias se pudiera poner la de Llegaste Tú, de Jesse y Joe. Un abrazote. De nuevo, que les vaya.

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1: Vaya Nexos, llegó el momento del cómo amanecimos hoy. Participen, más tarde los vamos a leer y escuchar. Y el día de hoy simplemente nos tienen que decir cuáles son esas palabras que utilizaron mal todo el tiempo porque no sabían su significado real o pronunciaban mal. Yo sí tengo algunas.
2: A ver, échate, porque la verdad es que no recuerdo alguna y no es que, ay, la su, que no sé qué. No, pero no recuerdo, a ver.
1: El día que me enteré que era almohada y no almohada. Yo decía de chiquito almohada con U. Y ya después okay. De... No, es que es almohada. Yo, come on, nah, cierto. Sí, yo decía almohada con U.
2: Almohada.
1: La almohada, ajá. Almohada. Exacto, también yo...
2: Tiempo ya, me acordé antes de que se me vaya, güey. Okay. De chiquita, ajá. Abuja.
1: Abuja, claro.
2: ¿Verdad? En lugar de aguja.
1: Sí, sí, ¿verdad?
2: Ah, tengo otra.
1: Échale.
2: Persignar, en lugar de persignar.
1: Exacto.
2: Y esa todavía hace, bueno, poco, pero ya de adulto, pues.
1: Yo sí, fíjate que yo, esa de persignar, cuando me enteré que se escribía con G, persignar, pero ya como eso de los 20 algo. Yo, ¿cómo? ¿Sí? Pero si es persignar, ¿no? Pues sí, pero sí. Se escribe así. Porque me dijeron que le pidiera una rola a una banda que traía esa, no me acuerdo de quién es la rola, que dice algo de persignar. Yo, pero, o sea, sí, güey, así de PRS, y me dijo la G, yo, ¿qué, güey? Todo estúpido.
2: Ajá,
1: me
2: no.
1: Dice, no, así, yo, sí. Ah, ok, sí.
2: A ver,
1: este,
2: ¿qué otra, amigo? Ya creo que ya son las mismas.
1: La azotea.
2: Azotea.
1: Ajá, pero yo pensaba que era la azotea.
2: ¿Ah, con L?
1: Sí.
2: Sí. ¿Hasta cuándo? ¿Cuántos años, güey?
1: Sí, ¿verdad? No,
2: la azotea.
1: Eso sí, como en la adolescencia, güey. Pero sí, okay. Yo, pues para mí, pero es que te subes a la azotea, o sea, pues ya estoy en la azotea, ¿sabes? Y me bajaba en la azotea. Entonces sí, me sentí muy mal.
3: Ahora se rompió sus.
1: Cuando se fue que eran dos palabras distintas. La azotea,
2: claro,
1: güey.
2: Sí,
1: otra también, según yo, esta es muy común.
2: A ver.
1: La de rebasar. Sí, yo pensaba que era arrebasar.
2: Claro, sí, no.
1: Creo que
2: no,
1: muchos
2: malísimo.
1: Lo decíamos así como
3: vas
1: que.
3: No,
1: es que lo voy a arrebasar. Ajá. Yo, arrebásalo, como no. Sí, arrebásalo, papadito.
2: Ay, no.
1: Rebásalo. Efectivamente.
2: Sí. Oye, ¿y tu hijo? Porque tú fuiste educado por mucha gente culta.
3: Maciosare. Yo sí, en un concurso de himno nacional.
2: ¿De spilling, okay?
3: No, del himno nacional. Nos hicieron escribir el himno nacional. Y sí, justamente se descubre Maciosare.
1: Rayos, sí, pues es que...
3: Como a los 10, 11 años.
1: Sí, hay palabritas que es normal, ¿no? Que los utilicemos así. No pasa nada, o sea,
2: sí, pues hay que reírnos ahorita de nosotros, ¿no?
1: Sí, efectivamente.
2: Entonces, sí, participen mañana, Exos, al 449-122-63,
1: de la azotea.
2: A seguir con la mañana, Exa, mi amigo, ¿terminas, por favor?
1: Okay. Participen, ya lo escucharon. Palabras que usaban mal o pronunciaban mal, así de fácil, ¿va?
2: Vámonos con música a todas partes, ponte.
1: Exacto.

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Mañanexos, bienvenidos ya al segundo bloque de la Mañanexa. Qué gusto que estén con nosotros despertándose desde las 6 de la mañana. Si acabas de sintonizar también, pues bueno, bienvenidos. Recuerda además que ya andamos participando en el Cómo Amanecimos Hoy y en este bloque ya nos toca escucharlos a ustedes. El día de hoy queremos saber esas palabras que utilizaste mal o que incluso tú creías que así se decían. Por ejemplo, estábamos diciendo de abuja, ¿no? Cuando es aguja y demás palabritas. Entonces ya lo sabes, el día de hoy también recuerda para todos los pequeñines, nuestros queridos Exa Kids, tenemos pases dobles para el Circo de las Estrellas. Entonces, bien pendientes si quieren asistir. Están comenzando temporada, muy corta temporada acá en Aguascalientes, así que aprovechar. Solamente participan en el Cómo Amanecimos Hoy, nombre completo y que nos digan que quieren ustedes participar por este Circo de las Estrellas, ¿va? Pues bueno, por lo pronto, vámonos ahora con Sabrina Carpenter. Esto es Taste en todas partes, Pontexa.

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1: Ya son las 7:08, Mañanexos, y llegamos ya al cómo amanecimos hoy y queremos saber esas palabras que nosotros creíamos que se decían así o que se escribían de tal forma y en realidad estábamos, pero incorrectos. Recuerden que estamos participando por boletos, pases dobles para irnos al circo. Ojo, el día de mañana, plan perfecto, la verdad, al Circo de las Estrellas. Así que si quieres asistir, ya lo sabes, nombre completo y que nos digas que quieres asistir al Circo de las Estrellas. Va, 449-122-6351. Ya tenemos audio, púchale play.
2: ¡Qué bárbara! ¡Magadón! Desde la tercera cuerda, ¡Carmi Susan Ortega!
1: ¡Querido!
2: ¡Preciosa, divina, hermosa! Fíjate que, como decían ayer las celositas de la Alejandrita Flores y la Emilia, te veo medio porosa la chichi izquierda, pero aquí traigo polis. Aquí traigo polis para seguírtela puliendo. Bueno, ay, muchachos, buenos días, excelente viernes. A ver, palabras que pronunciaba mal, que yo tenía otro significado. Son dos en español. Una es septiembre. Septiembre, obviamente, pues estaba chiquillo, pero en lugar de septiembre, yo decía septiembre.
1: Ah, septiembre.
2: Septiembre.
1: Claro.
2: Yo cambiaba la S por la P. Y la otra era la acera de enfrente. O sea, no era la acera, era la acera de enfrente. Era con C y tiene otro significado, ¿no?
1: Ajá.
2: Cuando estás enfrente de la calle. Y la palabra Atlas, A-T-L-A-S.
1: Ajá.
2: Nunca le he podido pronunciar. Yo digo Atlas con C, no con T.
1: Atlas.
2: No sé por qué, ha de ser un problema lingüístico.
1: Yo creo.
2: Y en inglés la palabra de no lo sé, la de I don't know. Así le escribía, I don't know. Entonces, pues imagínense la carrilla. Cuídense mucho, lo quiero mucho y lo quiero ver triunfado.
1: Gracias, Miedi precioso. Andas bien llevado, hijo, ¿eh? Por acá, espérenme tantito, me voy a poner yo mis gafas, mis anteojos de ver. ¿Dónde está, mi amor? No lo encuentro. Ah, dice Susan, Alex, Emily Rose. Yo de chiquillo utilizaba mal la palabra que trifacta, de ahí hay que, o también escribía sierra, o sea, una con C en lugar de S, o la letra inicial al revés, ok, según su significado. Un abrazo y excelente día. Ok, perfecto, muchísimas gracias, corazones. Ha llegado también otros audios y demás. Ok, recuerden, ojo, que nos vamos el día de mañana al Circo de las Estrellas, corta temporada, la verdad, en Aguascalientes, así que a participar en el Cómo Amanecimos Hoy. Es viernes y toca también El Remedio con el doctor Ricardo Cruz. Bien pendientes porque también hay algunos horarios el día de hoy que todavía tienen boletos para el Necaxa versus Cruz Azul, ¿verdad, señor Exesport? Bueno, a participar entonces, a despabilarnos, y es viernes, comienzo de Exa, fin de semana, ya suena Laizo en todas partes, ponte Exa.

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0: ¿cómo que te vas enterando?
1: Por si no lo sabías.
2: Mañanexos, llegó el momento de platicarles por si no lo sabían. Ahí te va, ubican a Elon Musk.
3: Ajá.
2: Sí, el villano del
3: ¿verdad? El robot.
2: El reptiliano. ¿A qué le vas más? ¿Que sea alien, reptiliano o robot?
3: Estoy entre alien o robot.
2: Ajá. ¿Alien o robot? Ok. ¿Reptiliano, no?
3: No, no creo.
2: Bueno, para mí es el villano del mundo. Elon Musk es una persona que tiene mucho dinero, es la persona más rica del mundo, tanto así que es el primer billonario de la historia, trillonario en Estados Unidos, y además tiene demasiado poder para ser un particular, ¿sabes? O sea, ya actualmente con la tecnología que tiene, él podría desconectar países completos, por ejemplo, en un momento de guerra o en alguna otra situación. Pues bueno, acaba de hacer una predicción ya hace algunas semanas en algún foro. ¿Y cuáles fueron sus predicciones sobre la humanidad? En una entrevista con Sammy Minton Baddows, que es editora y jefe de Economist, la revista, Musk aseguró que en apenas una década, el dinero podría dejar de ser un problema.

0: Ahí te va. Un problema, ¿en qué sentido? Él dice, su lógica es muy simple. Todos queremos dinero para comida, para vivienda, para transporte y entretenimiento. No es como que lo básico para lo que se busque el dinero. Uh-huh. Yo agregaría salud.
1: Claro.
0: Porque sí. es importante, ¿no? Pues bueno, él dice que si los robots y la inteligencia artificial producen más bienes y servicios de los que cualquier humano podría consumir, ¿para qué necesitas dinero, bro?
1: Sí. No, es que no está pensando como nosotros los latinos, hijo.
0: Sí, o sea, a ver, tiempo. O sea, él su visión es de no aguanten. Es que la inteligencia y los robots van a hacer todo y entonces ¿para qué quieres dinero? Y pon tú que dices, ah, órale, qué padre, oye. Pero seguro que le queremos dar tanto control a los robots y a la IA. ¿Ya claro. vieron el video? La otra vez lo platicábamos aquí. El video de este robot que ya corrió más rápido que Usain Bolt.
1: Ajá, claro. Aparte, ¿con qué vamos a comprar nuestro robot?
0: Exacto. ¿Nos lo van a regalar? Órale. Ah, justo aquí viene lo que respalda esta cuestión, porque es de, a ver, espérate. Van a hacer el trabajo, pero pues entonces, ¿de dónde voy a obtener recursos? Porque a final de cuentas, tal vez las cosas van a seguir costando. Y él dice, él asegura que en el futuro el trabajo dejaría de ser una obligación, ya que habrá un ingreso alto universal. Exacto, él dijo que al explicar que las máquinas cubrirían las necesidades básicas y las personas se dedicarían a actividades creativas. Lo que, ojo, a ver, qué chido, si a mí me dices que en realidad yo voy a tener tiempo libre para dedicarme solamente a cosas creativas y no estar presionado por otras cosas, se escucha muy bien, dices, ¡órale! Pero si me dices que es porque los robots van a estar haciendo todo, es mejor no.
1: Ya sé. Además, ok, gran beneficio, sin duda va a haber un costo, amigo.
0: Exacto.
1: Porque pues la pirámide no pierde, acuérdense.
0: Efectivamente, o sea, a ver, se va a acabar el dinero. ¿Para todos?
1: Ajá.
0: Esta cuestión que propone de este pago alto universal es para todos parejo. O sea, tú, mi queridísimo Elon Musk ultramillonario, ¿vas a dejar todo lo que tienes para recibir lo mismo que reciben sus Emily y Alex Flores?
1: Claro.
0: Lo dudo bastante,
1: yo
0: ¿no?
1: Yo también lo dudo, amigo.
0: Sí, sí, sí. Entonces, pero me preocupa que una persona tan empoderada como él y tan adinerada lo diga porque, pues,
1: algo sabe.
0: Sí.
1: Algo le contaron.
0: Oh.
1: Ay, no, amigo. Pues, bueno, mira, no creo que nos alcance la vida para ver esto.
0: Ojalá y no. Yo no, por lo pronto no con mi pensión del bienestar.
1: Sí. Y si es que, hijo. Vámonos con Macario Martínez con Her en todas partes, Pontexa.

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1: Llegamos a la hora, Godín, de la Mañanexa. Ya son las 8:01.
2: Godines súper atentos. Llegó el momento de la chisma, de los momentos que más disfrutan. ¿Quién no le gusta la chisma? A mí me encanta.
1: ¡A mí!
2: Así. A mí me encanta. Para que se queden. Por lo pronto, vámonos con algo de la oreja de Van Gogh. Puedes contar conmigo.
1: En todas partes.
2: Contexa.

0: Nexus, llegó el momento de la chisma. Y pues bueno, hablaremos de un personaje que aquí nos cae muy bien. Admiramos mucho porque pues una gran conductora, gran actriz, comediante y demás. Mi queridísima Yolanda Andrade, que sabemos que pues tiene una enfermedad. No sé, ¿tú sabes qué enfermedad es en sí? ¿Qué condiciones?
1: No, solamente sé que es cerebral, amigo.
0: Sí, sí, sí. Pues bueno, el día de ayer por ahí estuvieron saliendo unos videos. Al parecer tuvo como una charla en algún lugar con Thalía por llamada. Y pues estuvieron platicando un poquito y justamente habla sobre su enfermedad. Púchale play.
2: Por ejemplo, mi enfermedad, sé que no tiene cura. Pero también estoy consciente de que tengo que vivir, por eso te dije, las emociones, de la frustración, la ira. Tuve mucha ira, tuve mucho coraje, después sentimiento, después quizás un poco de miedo. Y le dije, ¿miedo a qué? A mi mamá está bien, gracias a Dios. Mis hermanos ya están grandes, hijos no tengo. O sea, mi vida la viví, pero no sé cuántas veces viví.
0: Pues, a ver, sí, fuertes declaraciones, porque justo sí. Es de, a ver, lo que se entiende de esta plática que está teniendo con Thalía, donde, por cierto, también en su momento le agradece a Thalía su amistad y todo lo que ha sido para ella, que yo creo que precisamente Yolanda debe de andar en esta etapa. ¿Sabes? Donde platicando con sus seres queridos, con sus amigos, porque por lo que se escucha, ella ya está tranquila, ella ya entendió, ya lo sabe, ya mi cura no tiene enfermedad, lo platica
1: mi
0: de esta manera.
1: No tiene cura, mijo.
0: Es que es más grave lo de ella.
1: Ah, claro.
0: Sí, por eso. no tendré yo lo mismo. Y. Bueno, a ver, ella ya está en paz con eso, lo pudo lidiar con esta situación, pero qué fuerte, no creo que cualquier persona tenga que esa inteligencia emocional y ese temple para decir, pues bueno, o sea...
1: Así me tocó, ¿no? Exacto. Y pues disfrutar la vida. Oye, algo súper interesante para todos aquellos que creen en el poder de la palabra y algo que lo dijo Yolanda y lo dijo muy mal es mi enfermedad. Yo sé que a veces nos achacan a nosotros como personas, pero cuando haces una enfermedad tuya, ya te la encarnas, hijos, ¿eh? Entonces, si tú estás pasando por una enfermedad, por una situación, no la hagan suya con mía. Yo tengo esto. No, güey, hay que cuidar las palabras y ya. Bueno, y ahí está el consejo, en fin.
0: Es que, como es el único caso en el mundo, se llama la enfermedad de Yolanda Andrade, de hecho.
1: ¡Ay, cállate ya! ¡Vámonos con música, David Bisbal! Vivir así es morir de amor en todas partes.
0: Contexa.
3: Me encanta vivir del chisme, me dicen la metiche. Pues en algo me tengo que entretener, ¿verdad?

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1: Mañanexos, el día de hoy nosotros te sacamos la duda y...
2: les daremos algunos datos curiosos sobre los patos.
1: ¡No te hagas!
2: Efectivamente, saludos precisamente a nuestro compañerito pequeñito, chiquitito, de la mejor... El pato. Aprovechando, cómo no. Y ese es el primer dato curioso sobre los patos. También pueden ser locutores. No, ahí les va. Están por todo el mundo, literal por todo el mundo, excepto en la Antártida.
1: Órale, amigo. Además, fíjate que sus patitas palmeadas tienen vasos sanguíneos muy juntos, lo que evita que sientan frío. Ay, qué bonito.
2: Que también diseñadas están que los humanos, justo para diseñar aletas, están como que copian estas patitas de los patos. Y ahí te va, esto es una locura. Pueden volar a 6.400 metros de altura. Sí, es un buen, ¿no? Disculpen mi ignorancia, pero ¿cuánto vuela un avión?
1: Tienen un campo de visión de 340 grados.
2: Ok, y además tienen 3 párpados en cada ojo. Cuando te hacen ojitos, sí. Te hacen 6 ojitos. Sí, no.
1: Oye, además están ahí como unos cuates ahí por el oriente de la ciudad porque a veces comen piedras. Fíjate que les sirve para moler ahí la comida del buche.
2: Del buche. Como los crocodilos. Los crocodilos también lo hacen, comen piedritas y mis amigos se la fuman. Y a diferencia del 97% de las aves, ellos sí tienen... pene, fíjate nada más.

0: Donald y el Pato Lucas nunca traen pantalón.
1: Fíjate.
0: De impúdicos ellos. Es que no, están mal. ¿Lucas no?
2: Sí usa pantalón.
0: Los pantalones para tienda a veces, exacto. Pero bueno, me dio loco el dato. Oye, recordarles rapidísimo. El día de hoy tenemos, ojo con este dato, 5 pases dobles para que vayan al Circo de las Estrellas, va. Si quieren ir, participen a través del WhatsApp. Y también tenemos pase para que vayan al partido del día de hoy.
1: Ajá.
0: Al ratito les decimos qué onda, pero participen. Y díganos si quieren para el circo y participar también para el del Necaxa, que nos platiquen cuál es esa palabra que siempre han utilizado mal. Después se dieron cuenta o que la pronuncian mal o que la usaban mal.
1: Perfecto. ¿Va? A participar entonces, vámonos con Javi Dosis en todas partes.
0: Ponte Exa.

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0: mañana, Exos. Recordarles que pueden participar a través del WhatsApp 122-6351, porque el día de hoy nos tienen que decir y nos tienen que contar palabras que han utilizado mal o que no, por ya sea porque las pronunciaban mal o porque no se sabían su significado. No pasa nada, o sea, ustedes suéltense.
1: Palabra que he utilizado mal, te amo.
0: ¿Verdad? ¿Sabes cuál? Yo, es un conjunto de palabras, yo decía la gel en vez del gel.
1: Amigo, tienes varios problemas, la verdad.
0: ¿Por qué?
1: Estás medio pendejito, ¿no?
0: O sea, y sigo, pero he aprendido. Claro, así le decía. Mamá, ayer me reí. ¿Ya ves cómo te dijeron porque me enseñaste a decir la gel?
1: ¡No, señora!
0: pero gel. Bueno, ahí les va. A ver. Si participan y mandan su WhatsApp diciéndonos estas palabras que utilizaban mal, tenemos 5 pases dobles para que vayan al Circo de las Estrellas. Es este circo que está allá en salida de Zacatecas, bro.
1: Ok, Circo de las Estrellas. Entonces tenemos pases dobles, 5 pases dobles, y en este momento se van para todos ustedes al 449-122-6351. La función es para el día de mañana, ¿va? No se vayan a equivocar.
0: Efectivamente, para que pasen además aquí, manden su mensajito. Y también, ojo, que todos los que manden van a participar para el pase doble que tenemos para que el día de hoy vayan a ver al Necaxa.
1: Ah, qué chido, amigo.
0: El Necaxa es ese que juega ahí por el Estadio Victoria.
1: Sí.
0: Ahí mero.
1: ¿Es la Necaxa o el Necaxa?
0: La Necaxa. Ah, ¿verdad? Porque acaba en A.
1: Claro.
0: Y el Cruz Azul porque acaba en L.
1: Claro. Sí. Ay, en fin. Vámonos con Alejandro Fernández. Tú sigues aquí en todas partes, Pontexa.

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1: Mañanexa.
2: Perdón, güey, es que la traí en la boca.
1: Sí, no te preocupes, no pasa absolutamente nada. La última hora, el último estirón. En un ratito más lo leemos y escuchamos. Manden su mensaje. Recuerden, palabras que utilizabas mal o que pronunciabas mal, y puedes ir al circo y al partido del Necaxa. Y el doctor Ricardo Cruz en un momento más estará con nosotros. Por lo pronto, vámonos con Julieta Venegas.
2: Qué apresurado. Andar conmigo. En todas partes, Pontexa.

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1: Ya son las 9:08 y es viernes. Y está el Dr. Ricardo Cruz. ¿Cómo andas, mi amor?
2: Guardando un secreto.
1: Sí, guárdalo muy bien. Nosotros sí. También lo haremos. Amigo, bienvenido a la Mañanexa.
2: ¿Cómo está? Qué gusto escucharlos. Es que la gente tiene que saber que antes de que salimos al aire sí. Me dijeron un qué prefieres. Ajá. Y todavía sigo sufriéndolo.
3: No te preocupes, ¿eh? Emily Rose se tardó como 5 minutos en contestarnos qué prefería.
1: Y sí, tú... ya después te diremos.
3: Y su respuesta no te va a sorprender.
1: Oh. Oye, amigo, cuéntanos, porque siempre hablamos de tema de interés y el día de hoy no es la excepción. ¿Qué nos tienes para todos nosotros?
2: Fíjense que vamos a hablar el día de hoy de una enfermedad extremadamente rara, pues, pero se llama, es la enfermedad del hombre de piedra. Digo, dando seguimiento a todas estas enfermedades, la enfermedad del hombre de piedra, primero tiene nombre, digo, la enfermedad del hombre de piedra es algo que se llama fibrodisplasia osificante progresiva. Okay. Esta enfermedad es genética primero. Y como es una enfermedad genética, es también extremadamente rara. Estoy hablando de que una persona, uno de cada 2 millones, okay, la presenta. Y esta enfermedad sí es muy importante que la conozcamos, porque de repente vemos que alguien está haciendo tumores y llegan y toman biopsias. Y lo que está ocurriendo en realidad es que tejidos en donde no debería de verse hueso, uh-huh, empieza a aparecer. O sea, estos músculos, tendones, algunos ligamentos, de repente empiezan a osificarse, se forma hueso ahí, y los solemos confundir con tumores, y de repente llega la oportunidad de tomar una biopsia o de extirpar ese tumor, uh-huh, y lo único que estamos haciendo es favorecer la producción de mayores eventos. Hay gente que solamente por tener un golpe, uh-huh, ahí en ese golpe se empieza a osificar. Entonces, y los diagnósticos son tardíos. El índice de sospecha, como es muy raro, uh-huh, el índice de sospecha a veces es bajo, y lo que tenemos es que los pacientes ya los tocaron, se manipularon, y a partir de ahí se empiezan a generar muchos otros huesos, ¿no? Entonces, todo esto es importante que la gente lo sepa, porque a veces no es llegar y tocar, a veces manipular una lesión, uh-huh, hace que se vuelva a formar o que se forme más hueso. Por eso se conoce como la enfermedad del hombre de piedra.
3: Okay, okay.
2: Donde le toques, donde le pegues, se va a formar más hueso.
3: Digo, me recordó un poquito la técnica de ciertos peleadores que a propósito como que se golpean en ciertas partes para formar este famoso gallo, callo, es que Susana me vio raro. No,
1: ¡Shaka!
3: Ya, no un gallo, no, lo del callo, y que justamente, bueno, alguna vez vi que este tipo de como que astillar el hueso, así que se fortaleciera un poco, pero aquí en el caso de ellos es que cualquier golpe, cualquier lesión, pues favorece para que simplemente, exacto, se esté formando más hueso.
2: Es el mismo mecanismo, nada más que obviamente es en un nivel patológico, porque esto que hacen los boxeadores, uh-huh, o los peleadores es algo, están estimulando algo fisiológico. Pero si de forma, si tu cuerpo lo está haciendo de una forma exagerada, llega a generar huesos y de repente ya hay zonas en donde no te puedes mover. El tratamiento no existe, que eso es algo muy importante. No, okay, tienen tratamiento estos pacientes. Y lo único que podemos hacer es limitar la progresión de estas osificaciones. Entonces, de repente es un manejo con rehabilitación muy controlada, modulada. Hay que cuidar que los pacientes no se vayan a golpear. Hay que procurar evitar áreas de presión, manipulaciones con cirugías. Porque todo esto, ahí donde lo toques, se va a formar hueso.
1: Oye, amigo, y bien comentabas que al final es una enfermedad hereditaria, pero entonces, ¿en qué, aproximadamente a qué edad se empieza a manifestar? ¿Desde el nacimiento o qué?
2: Desde el nacimiento hay algunos signos, unas deformidades que tienen en los dedos gordos de los pies. Ajá. Pero en realidad la osificación se comienza a generar cuando hay estímulos. O sea, golpes, fracturas, cirugías, es ahí donde empieza a manifestarse ya de forma más evidente, ¿no?
3: Wow, pues de perdido una patada, un golpe bajo de perdido.
2: Se te convierten en hueso, imagínate, sí, nada más.
3: Exacto, ahí así sería la con hueso.
2: Sí. Te odio.
3: No. Oye, no.
2: Dile algo, por favor. Tú lo tienes ahí.
1: Sí lo voy a hacer, amigo. Fuera del aire, vas a ver.
3: Perdón.
1: Ok. Oye, amigo, tus redes sociales, por favor.
2: Claro que sí. A mí me encuentran en todas las redes como dr.ricardocruzsilva. Ha aumentado un montón los comentarios y las dudas a través de TikTok. Síganlo haciendo. De verdad que he tratado de contestar todo para que sigamos teniendo esa comunicación bonita, ¿no?
1: Sí, la neta que sí.
3: Muchísimas gracias, amigo.
2: Ánimo, cuídense mucho, que estén bien. Bonito fin.
3: Bye. Un abrazo.
1: Y ahorita sonará Siddhartha con Pedacito de mi corazón en todas partes. Contexa.

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1: Apágame el micrófono, güey.
2: Si apágaselo, por favor, apágaselo. Mañana, Exos, llegó el momento del cómo amanecimos hoy. Participa.
1: No, es que yo me indigno.
2: Me se indigna. Ahí les va porque se indigna mañana, Exos. Porque no escuchó una información mientras ella estaba ocupada en su teléfono.
1: Estaba dice, haciendo cosas importantes.
2: Ah, no estoy diciendo que no. Solo dije que estaba ocupada en su teléfono. Justo dije que estaba ocupada en su teléfono. Y antes de entrar al aire, ¿y por qué no me dicen?
1: Es que saben que mañana, Exos, llega un momento en el que si ustedes conviven con dos hombres durante 4 horas diariamente y solamente hablan cosas de hombres, automáticamente, si ya empiezan a hablar ustedes, dejo de escuchar.
2: Pero estamos hablando del burro.
1: Pero mejor cuando sea algo que me incumba, háblenme así. Oye, Su, y ya. Me dan la indicación.
2: Es que a veces sí nos ignoras aunque te hablamos.
1: Sí, tienen toda la razón. Pero bueno, vamos a lo importante, amigo.
2: Exacto, el cómo amanecimos hoy. Recuerden que participan por pases dobles para el Circo de las Estrellas. Uy. Y tienen la posibilidad de irse a ver también el día de hoy al Necaxa contra el Cruz Azul.
1: Qué chido, amigo. ¿Cómo es? Solamente que participen, ¿verdad? Los mensajes que llegaron del cómo amanecimos hoy. Ya That's tenemos. Correct. Ay, púchale play. Échale.
3: ¿Qué tal, Exa? Buenos días.
2: ¿Qué onda?
3: Es algo que me costó mucho trabajo a mí entenderlo o adaptarme. Es el decir... cuando pedías el agua o la agua, ¿verdad?
2: Claro.
3: ¿Me das la agua, por favor, o me das el agua?
2: Claro.
3: Pero de ver cómo me costó mucho trabajo entender que, pues, obviamente teníamos que usar el y no la. Cuídense mucho, Exa, y espero estar participando para las promociones. Excelente fin de semana.
2: Ya estás participando, gracias.
4: Hola, mañana, Exa.
2: ¿Qué tranza?
4: Quisiera participar por los boletos del Necaxa.
2: Ajá.
4: La palabra que yo a lo mejor utilizaba antes,
2: ajá,
4: eran la de tacos de colores.
2: Okay.
4: Literal, yo pensaba que eran tacos, pero de colores.
2: Okay.
4: O sea, la tortilla así de color, como las color burger de Bob Esponja. Ajá. Así literal yo pensaba que era.
1: Muy bien, ay, qué bonito, ay, qué inocencia.
2: Y a mí me echaron carreta por lo de la azotea.
1: La azotea, okay. Ay, no lo puedo superar, gracias.
5: Susan, tocayo, Emilio.
1: ¿Qué
5: buenos
1: onda?
5: Días, ¿cómo están? La palabra que he utilizado mal, y de hecho hasta tuve que buscarla ahorita para ver cómo se escribía, es la de monstruo. Yo pronuncio, claro, y la escribo como monstruo, con la U antes.
2: Sí, cierto.
5: Y de hecho en la primera hasta tuve pleito con la maestra que me decía, no se escribe así, se escribe monstruo. Yo,
2: sí,
5: pues, monstruo, se escucha más monstruoso,
2: sí,
5: que monstruo.
2: Claro.
5: Y otra que me enseñaron a utilizar, que él la estaba utilizando muy mal, es la palabra demasiado. Ya aquí en Aguascalientes me dijeron que no se dice demasiado, que se dice bien mucho.
2: Bien mucho.
1: No, pero tú sigues utilizando demasiado, por favor.
2: Sí, demasiado, que fíjate que demasiado sí lo utilizamos mal, porque demasiado se refiere a cuando es algo excesivo y de repente nosotros lo utilizamos como para decir pues mucho, mucho, sin ser excesivo. Ay, nomás les dejo el dato cultural del que diste la azotea. Ajá. Oye, por acá nos dicen, Alex, quiero participar para los boletos del Necaxa Parvabar. Siempre batallo para decir. Ah,
1: ¿qué? ¿Cuá?
2: Siempre batallo para decir el ácido desoxirribonucleico.
1: Ajá.
2: Y más si ando pedo, es decir, batalla para decir ADN, pues sí.
1: Claro.
2: Si yo batallé leyendo, bro. Claro.
1: ¿Y lo utiliza muy frecuentemente o por qué batalla tanto?
2: Sí, yo, ajá, o sea, yo no creo que de repente oye, el otro día me fui a hacer una prueba de ácido desoxirribonucleico.
1: Sí.
2: Y no lo leí. Oye, hola, buenos días. Quisiera participar por los boletos del Circo de las Estrellas. Mi mayor palabra es pos, sí.
1: Pos.
2: Pos, sí, que se queda en lugar del pues.
1: Ah, pues claro, pos,
2: sí.
1: Tienes pos, toda la
2: sí,
1: razón.
2: Efectivamente.
1: Esa sí la utilizo, para que
2: claro,
1: vean.
2: Pos, sí, obviamente.
1: El para que vean, en lugar de para que vean.
2: Exacto.
1: Pero eso tiene también un nombre, ¿no?
2: Sí,
1: lingüísticamente.
2: Sí.
1: Tú
2: sí,
1: te lo sabes, amigo, porque luego sabes muchas cosas.
2: Fíjate que no.
1: Aunque digas la azotea.
2: No, pero exacto, perdón. Lo que sí les puedo decir, en realidad no hay palabras que utilicemos mal, ¿eh? Ojo, en cuanto a la cuestión de la comunicación se refiere, si se entiende el mensaje... Está bien, dentro de la lengua, en realidad en la lengua como tal, no hay reglas y normativas súper estrictas que no podamos salirnos de ellos. Quiero participar por boletos para el fútbol. Sería coherencia entre lo que digo y lo que hago. A veces me falla, en su mayoría es conmigo y de repente con mis hijos. Saludos a Merlina. Y la que decía mal era cohete, claro. Yo decía cohete,
1: claro,
2: con U,
1: cohete,
2: como almohada, cohete, que también decía.
1: Ándale,
2: exacto.
1: Sí, esa también es.
2: Ok.
1: Yo también tengo una que sabes utilizar muy mal.
2: ¿Cuál?
1: Vámonos con Marsolis, fuiste tú en todas partes.
2: Ponte Exa.

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0: nosotros ya nos tenemos que despedir, no sin antes felicitar a los ganadores. Se van al circo Cristian Giovanni Romo Ríos, se va Ociel Alexis Lara Torres y Dulce María Ramírez Bernal. Se van al circo y muchas felicidades también a Vanessa Alvarado, que se va a ir a ver al Necaxa contra el Cruz Azul el día de hoy en el estadio.
1: Perfecto, y nosotros nos vamos a la chica porque ya se acabó el programa. Mañana la Mañanex en punto de las 6 de la mañana. Ya nos vamos, amigos.
0: Ya, bye. Los queremos mucho. Pásenla bonito. Se quedan con Aaron Rodríguez.
1: Ajá, en todas partes.
0: Ponte Exa.

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21: Son las 10.
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1: Muy buenos días, ya son las 10 de la mañana y comenzamos. Soy Aaron Rodríguez y te voy a estar acompañando hasta la 1 de la tarde. Te recuerdo que tengo muchísimos boletos del circo para que te vayas mañana a la función de las 8:30. Y para los ganadores de Necaxa contra Cruz Azul, nos vemos a las 6 de la tarde en la tienda oficial del Necaxa. Vamos con algo de One Republic y en todas partes, ponte Exa.

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1: Pues resulta que Belinda y Dana por fin le hicieron caso a todas las peticiones de sus seguidores y nos acaban de regalar un rolón que, mira, creo que ahí está, perfecto, Emily Rose. Nos acaban de regalar una rolita, pues, que se escucha fresca, se escucha movidona, tiene un buen estilo. Obviamente, pues, las voces no hay nada que reclamar porque es Dana y Belinda. Se llama Dolce Vita. La canción es ahí aproximadamente de 3 minutos y medio. Está muy, muy sabrosa. La verdad es que está rica de escuchar. Y por fin le hicieron caso a todos los seguidores que les pedían... Una te pedí, una sola vez. Y esta vez ya, se las cumplieron. Así que ahí está la rolita Dolce Vita. Se estrenó justo el día de ayer para que vayas y la escuches. Porque también en XFM ya te la tenemos, claro que sí. Es la que estás escuchando en este momento, mira. Uy, yo es que la verdad es que yo no sé ni con quién irme, si con Belinda o con Dana. ¿Cuál de las dos te quedas? ¿Dana? Yo Belinda. Sí, la verdad. Pero pues te la dejo ahí, Dana, mi Emily.
2: Sí, lo comparto.
1: Dios nos oyera. Pero bueno, ahí está Dolce Vita y pues por fin ya nos hicieron caso a todos los seguidores. Ahí está la joyita Dolce Vita, 3 minutos y medio. Vámonos. Vamos con algo de Juan Solo. Esto se llama Salvavidas. Y saludos para todas las personas que nos están escuchando ahorita, que nos están mandando sus mensajitos. Gracias a toda la bandita, a Jackie, a Luis, a mi compita, el Edu, y a toda la banda que se sigue poniendo Exa 97.3 porque quieren boletos para el circo. Pendientes. Tú manda tu mensaje que quieres tu boleto y con eso ya estás participando. 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
1: 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La temperatura exacta es 23 grados.
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2: Estamos completamente en vivo, siendo las 10:30 de la mañana. Ya es viernes, viernesito rico, y por lo mismo es que esta reconexión va a ser diferente. Va a ser reconexión guapachosa. ¡Eso! Y por lo mismo es que esta ocasión te voy a... Ya, Mili. Te voy a pedir una cumbia rasposota, de esas cumbias que sacan chispas y que se te pierden las pertenencias. Una rolita de esas, una cumbia guapachosa para ponerla como reconexión. Tiene que ser por audio, recuerda. 449-122-6351, pídemela y también con eso estás participando por tus boletos para el cine. Vamos con algo de Paty Cantú. Esto se llama Suerte y en todas partes, ponte Exa.

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1: Porque es 28 de agosto, viernes, vamos a poner Reconexión Guapachosa y como entre más corriente, más ambiente, vamos a ver qué pide la racita.
2: Buenos días, Airon.
1: Buenos,
2: buena rolita, todo me gusta de ti. De Aarón y su grupo Ilusión. Saludos, escucho EXA FM.
1: Saludotes, mi hermano Roman Roy, saludotes hasta allá. Porque seguramente está chambeando, es una máquina de chambear, mi camarada. Saludotes para toda la bandita que nos están escuchando también por acá. Saludos al buen Jorge Leonardo Romo, que ya nos mandó saluditos. Bandita, muchísimas gracias por estar en el 97.3 y en todas partes. ¡Ponte EXA! ¡Súbele!

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1: 10:51.
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11: Son las 11.
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1: Muy buenos días, seguimos en EXA FM 97.3, son las 11 de la mañana y yo te recuerdo que tengo boletos para que te vayas al circo en la función de mañana a las 8 y media de la tarde. Solamente coméntame, Aaron Rodríguez, quiero mis boletos para circo y ya estás participando. Vamos a comenzar con algo de Camila Cabello con Young Talk, se llama Habana. Esto es en el 97.3, la mejor música pop en todo Aguascalientes. 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
1: Muy bien, vamos a ver quién va a ser el ganador de estos boletos dobles para Cinépolis Espacio. Claro que sí, para que te vayas a ver la película que tú gustes y prefieras. Solamente tienes que marcar a cabina 449-915-8281 y decir correctamente si es verdadero o falso la canción que te voy a decir a continuación. Ábreme la línea, Emily Rose, por favor. Y en este momento, la primera llamada que entre 915-8281, conteste correctamente, se va a llevar su boleto doble para Cinépolis Espacio. ¿Cuál es la dinámica? Tal vez no la conoces. Mira, yo te voy a decir una canción y tú me vas a decir si es verdadero o falso que apareció en este bloque de cinco canciones. Hola, muy buenos días.
2: Hola.
1: ¿Qué tal? ¿Cómo te llamas?
2: Claudia.
1: Hola, Claudia. ¿Desde dónde nos escuchas?
2: Desde Primer Anillo.
1: Desde Primer Anillo. Muy bien. Bueno, queremos saber... Sí, es que no sabemos a qué altura, Emily. Perfecto. Está en Primer Anillo. Oye, ¿verdadero?
2: Por estar médica.
1: Ah, por estar médica. Ya te resolvieron la duda, Emily. Oye, dime, ¿verdadero o falso que en este bloque de cinco canciones apareció la canción de Olivia Rodrigo con Stupid Song?
2: Verdadero.
1: Es verdadero, claro que sí, perfecto. Tienes tu boleto doble para Cinépolis Espacio. Oye, nada más, por favor, mándanos tus datos al 449-122-6351 con tu nombre completo para mandarte tus códigos, ¿vale?
2: Perfecto, muchas gracias.
1: Gracias a ti por escuchar 97.3. Vamos con algo de Grace Abrams. Y pensé que era de Los Locos Adams, pero no, es Abrams. Oye, se llama Look at My Life y en todas partes, ponte Exa.

0: 1121.
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8: Oye, te tengo un anuncio para todas las personas que tienen hijos y ya estuvieron participando en alguna dinámica o ya se dieron cuenta que estamos regalando ahí productos de la marca Crayola. Son lápices de colores para tus pequeñines y que ya no hagas ese gasto en la lista de útiles. Mañana vamos a estar justo en Plaza Universidad. El señor Alex Flores y su servidor Aaron Rodríguez en Plaza Universidad a partir de la 1:00 p.m. Por ahí vamos a tener las dinámicas para que se acerquen, para que estén pendientes y obviamente puedan participar y se lleven sus colores, sus pequeñines. Dicho esto, pendientes porque se vienen los expedientes secretos Exa. Continuamos con Justin Timberlake, se llama Can't Stop the Feeling. 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
1: Gracias, oficial, estamos grabándolo.
2: ¿Y por qué se pasa el verde, caballero?
1: ¿Por qué se pasa el verde?
3: Así como lo están escuchando ustedes en este momento. Policía vial para automovilista por pasarse el verde. No es una broma, no es una película de comedia. Es la realidad pura de nuestro México mágico. ¿Por qué te pasas el verde? Yo creo que por el acento podríamos distinguir inmediatamente de dónde sucedió esto. Pero pues así fue este momento, que obviamente está siendo súper viral en redes sociales. Porque pues, ¿por qué te pasas el verde? Y lo peor de todo es que lo repite varias veces. O sea, la persona todavía sacó su celular para grabar y nos regaló una joya de video. Que la verdad yo no sé con qué cara va a salir este oficial a las calles a hacer su labor. Yo me imagino que ese señor así voltea a ver un carro y todos le están gritando al mismo tiempo: ¿Por qué te pasas el verde? No manches, que neta, ¿cómo te recuperas socialmente después de esto, güey? No. En verdad que México mágico cada vez nos sorprende más y la verdad me da mucho gusto que la IA no nos llegue ni a los talones, hijo de la chingue. Ay, qué risa. Oye, quisiera mandar un enorme saludo también, aprovechando este momento tan serio, para mandar una felicitación de cumpleaños a mi querido Quique Trejax. ¡Sí! ¡Felicidades! Amigo, yo sé que estás ahí chambeando, la verdad es una máquina de chambear y hay que sacar para la papa ahí en el Uber, pero por favor, mi amigo, te lo recomiendo y de neta, de corazón, ¡no te pases el verde! Amigo, muchísimas felicidades, ahí está, un saludote para ti. Estos fueron los expedientes secretos EXA. ¡Ay, no!

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1: 11:52.
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3: Son las 12.
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1: Ya son las 12 de la tarde, vamos a la mitad del día y hay que terminarlo con toda la actitud porque gracias a Dios que ya es viernes. Así que pendiente porque viene Verdadero o Falso para que te lleves tus boletos para Cinépolis, para que vayas a disfrutar de la película que tú prefieras. Vamos a comenzar este bloque con algo de Selena Gómez, se llama Baila Conmigo y en todas partes, ponte Exa.

0: Porque tenemos información muy importante para ustedes. Si son fans de ir a hacer un camping, de estar en unas cabañitas, de estar pues en una temática donde puedas tener conferencias, donde puedas tener ahí mercadito para comprar alimentos, para pasar un rato agradable, y además te gusta el ambiente tenebroso, a continuación te vamos a contar todo acerca de Refugio Tenebroso del Huizache en su segunda edición. Y está con nosotros Hanna. Hanna, muy buenas tardes.
1: Hola, muy buenas tardes.
0: Oye, cuéntanos a todas las personas que tal vez no conocen o que quieren repetir esta edición, ¿qué es lo que ofrece Refugio Tenebroso del Huizache para todos ellos?
1: Miren, es una experiencia temática en nuestras cabañas, pues principalmente de Halloween, no tanto de Día de Muertos.
0: Ok.
1: Reúne entretenimiento, creatividad, comunidad y consumo local, principalmente dentro de las tres cabañas.
0: Ok.
1: Será este jueves 15 de octubre.
0: Perfecto.
1: Pues principalmente los fines de semana se nos renta para las fiestas de Halloween, pero pues reservamos todas las instalaciones el jueves 15 de octubre para el evento.
0: Oye, y por ejemplo, ¿tiene un costo?
1: No, el acceso es gratuito. Lo único relativamente con costo es el mercadito de alimentos y el taller creativo.
0: El taller creativo y pues ya su consumo, ¿verdad?
1: Correcto.
0: Oye, para las personas que quieren ir para allá, ¿se pueden registrar a través de algún medio de red social o algún número de teléfono?
1: Sí, nuestro número principal de la organizadora de eventos es 449-363-3176.
0: Sí. Muy bien, lo vamos a repetir para todas las personas, anoten bien, 449-363-3176. Ahí pueden pedir informes, alguna red social también que tengan para que chequen algunas imágenes.
1: Sí, nuestras redes sociales estamos como Cabañas Refugio del Huizache en todas las redes, o Refugio-Huizache en Instagram.
0: Va a ser este jueves 15 de octubre, el acceso es gratuito y puedes encontrarlo tal cual en Google Maps como Cabañas Refugio del Huizache, ¿verdad?
1: Es correcto.
0: Para que no tengan pierde, es al norte de la ciudad, me comentas que es a las afueras de Jesús María.
1: Así es, 5 minutitos de Jesús María, 20 desde la Autónoma de Aguascalientes, o pues estamos en la parte de las ladrilleras, enfrente tenemos un club ecuestre, cerca de otras cabañas.
0: Claro que sí, pero específicamente Cabaña Refugio del Huizache.
1: Correcto.
0: Oye, está súper increíble para las personas que les gusta este ambiente tenebroso, que quieren ir a vivir una experiencia nueva. Aparte, ¿nos podrías dar un poquito de información acerca de este taller, del taller creativo?
1: Sí, mira, justo te platico del cronograma principal.
0: Por favor.
1: Empieza a la 1 de la tarde, termina a las 11 de la mañana del siguiente día, para los que gusten registrarse al hospedaje. También manejamos hospedaje por cuartos, no por cabaña, por cuartos.
0: Ok.
1: A las 3 de la tarde, o sea, hace 2 horas después, hay un intervalo entre actividades cada 2 horas, entonces siempre vas a encontrar algo que hacer. A las 3 de la tarde es el taller creativo, que se ocupa registro previo, el costo es de $750.
0: Ajá.
1: Es un chavo que es serigrafista, el taller lo va a impartir y pues les va a entregar un kit de una bolsita tote bag, serigrafiada, ahí lo van a poder pues pintar, hacer a su estilo.
0: Claro.
1: Junto con una rebanada de pastel de calabaza y un cafecito, mientras ven una película en el proyector. Posteriormente, a las 5 de la tarde, es el concurso de disfraces. También es con registro, no tiene costo. El registro es mediante Google Forms, que tenemos el link en Instagram. 2 horas después, a las 7 de la tarde, es conferencia de terror. Nuestro tallerista es de parte de Tierra Muerta. Preparó una conferencia de apariciones en Aguascalientes y México.
0: Súper.
1: A la hora, terminando su conferencia, él va a compartir el micrófono con el público, los voluntarios que quieran compartir alguna historia de terror, la más pues aplaudida o favorita entre todos, va a ganar un premio. Después, ya a las 9 de la noche, van a hacer proyecciones de películas en las tres cabañas, 2 por cada cabaña, y el equipo de cine de terror van a invitar a unos actores que van a estar disfrazados y tematizados para ir a asustar entre cabañas durante las películas. Y al mismo tiempo también son fogatas, por si quieren llevar bombones, salchichas o lo que gusten.
0: Oye, pues hay infinidad de actividades que pueden realizar. Yo los invito a que vayan, la verdad es que no se lo pueden perder. Se pone súper increíble. Aparte, pues es un ambiente tenebroso. La verdad es que, por ejemplo, a mí me gustan mucho las películas de terror. Todo este ambiente de Halloween, de Día de Muertos, me encanta muchísimo. Les recordamos que es en Cabaña Refugio del Huizache. El evento tal cual se llama Refugio Tenebroso del Huizache en su segunda edición. Próximo jueves 15 de octubre. El acceso es gratuito. Únicamente únicamente si quieres entrar para el curso creativo o tu consumo en el mercadito, que van a estar ahí con varios puestos de comida. Búscalo en Google Maps, Cabaña Refugio del Huizache, y te recuerdo el número para cualquier duda o aclaración, 449-363-3176. Hanna, muchísimas gracias por estar aquí en la cabina naranja.
1: A ustedes, muchas gracias.
0: Gracias a todos ustedes, bonita tarde, y nosotros continuamos con la mejor programación pop en toda Aguascalientes. 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

0: 1226.
1: 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La temperatura exacta es 23 grados.
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Para despedirnos, oigan, les quiero agradecer muchísimo por estar conmigo durante toda esta semana que estuve cubriendo al patrón Oscar Salazar. Este es el último día en el que voy a estar en horario de 10 a 1 de la tarde, pero mañana nos escuchamos con las complacencias de 10 a 12 de la tarde. Y le quiero mandar unas felicitaciones enormes a los ganadores de sus boletos para el Circo de las Estrellas. En este momento les voy a mencionar su nombre y su terminación de número para que en este momento nos manden su nombre, pero completo, porque este es el nickname de su WhatsApp. Y muchas felicidades para Milagros Castorena. Terminación 4512. Muchas felicidades para Rafael González. Terminación 1515. Mario Alberto Muñiz. Terminación 8416. Y María López de terminación 7152. Muchas felicidades. Es para la función de mañana a las 8:30 de la noche. Tienen para recoger sus boletos hoy hasta las 5 de la tarde. República de Ecuador 306 con su INE, por favor. Y pues muchísimas gracias a todos ustedes. Bandita, mañana nos escuchamos con las complacencias. Se vienen muchas más promociones. Nos vemos a las 6, hoy a las 6 en la tienda oficial del Necaxa. Y mañana a la 1 en Plaza Universidad para la activación con Crayola. Muchísimas gracias por permitirme estar con ustedes desde la cabina hasta su bocina. Soy Aaron Rodríguez y mañana seguro nos escuchamos. Vámonos en todas partes. 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
1: 1253.
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9: Es la una.
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0: 1-17.
1: 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La temperatura exacta es 23 grados.
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1: 1:44.
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0: 1.59.
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1: Ya son las 2 de la tarde en Nexa FM 97.3 y gracias. Adiós, es viernes. Qué gusto me da saludarte el día de hoy, arrancando con excelente programación, muy buena música y un viernes delicioso. Así es que vamos a pasarla bastante bien. Arrancamos con los chicos de Sacha Boys. Esta canción se llama Sara Pop, para todos mis teenagers que les gusta. Súbele a todo volumen, es viernes. 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
1: 251.
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0: 33.
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1: Ya son las 3 de la tarde en el 97.3 de tu radio y sigo contigo. Es viernes. Vamos a acompañarnos con muy buena música. Mira con qué arrancamos. Viene Miley Cyrus, pero en esta hora vas a poder escuchar a Olivia Rodrigo, a Katy Perry, a Sabrina Carpenter, a Taylor Swift. Así es que es un gran bloque girl power. Vamos a escucharlo a todo volumen arrancando con The End of the World. Es Miley Cyrus. 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

Escuchaste Mind Child de Sabrina Carpenter en el 97.3 de tu radio y déjame decirte que esta canción tiene Pop Fact. Así es. Obviamente Sabrina Carpenter es espectacular y este temazo ni se diga. Fíjate que Mind Child de Sabrina Carpenter nació en el estudio, pues no como un lamento triste por un mal amor, sino como literalmente una sesión de risas, de platicar entre amigas. Lo más cañón es que Sabrina estaba platicando con su equipo de compositoras sobre, el equipo de compositoras sobre las actitudes inmaduras de algunos hombres en las relaciones modernas. Esos que actúan como niños chiquitos, pero con licencia de conducir, ¿hace cuenta? Bueno, pues empezaron a bromear de todo el tema, a soltar frases sarcásticas y salió la canción Mind Child. Gran canción. Vámonos ahora con buena música. Es Taylor Swift, Wildest Dreams. 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

0: 325.
1: 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La temperatura exacta es 23 grados.
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fue Florida con Good Feeling en el 97.3 de tu radio. Oigan, recuerden que el día de hoy hay votación exacta y hoy se va a pase doble para el circo. Si tú quieres ir al circo, yo te lo voy a regalar. Solamente mándame un audio al 122-6351 en donde me cuentes qué es lo que más te emocionaba cuando tú ibas al circo. Cuando tú eras pequeña y tu papá, tu mamá, tus abuelitos te llevaban al circo, ¿qué era lo que más te emocionaba? Recuerda que tiene que ser por medio de nota de voz 122-6351. Vámonos con buena música. Dance No More de Harry Styles. 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

Conexión Psíquica de Aitana en el 97.3 de tu radio. Te sigo acompañando, pero ahora tengo para ti el randoming. Ay, Dios mío, me encanta. Esta sección es de mis favoritas. Imagínate que un hombre quería cortar a su novia, ¿no? O sea, ya la relación iba para mal, iban a cortar. Trabajaban en el mismo lugar. Bueno, pues él contrató mariachi para su propia ruptura. Resulta que un chico en redes se hizo viral tras romper con su pareja de una forma muy particular. Contrató un grupo de mariachis, pero en lugar de llevarle serenata de amor o reconciliación, les pidió que tocaran serenatas de despecho en la puerta del trabajo de ambos para dar por terminada la relación de manera oficial y musical. La escena terminó, obviamente, con todo el edificio grabando desde las ventanas, pero la verdad, a mí se me hizo como hasta una falta de respeto. ¿Tú qué opinas? ¿Te hubiera gustado? ¿No se te hace como una burla? Cuéntamelo todo. Esto fue el Randoming. Vámonos con buena música. Viene ahora Maluma. Se llama Hawaii. 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
1: 354.
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11: 4-2.
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1: Ya son las 4 de la tarde, nos queda una hora más juntos, así es que vente, te invito. Vas a escuchar en este momento a Belanova. La canción se llama Me Pregunto, me trae muy buenos recuerdos. Súbele a todo volumen, ponte Exa.

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self-aware de Temper City y tengo dato del día. Ahí les va. El fenómeno de la paradoja del viernes por la tarde. Y con este fenómeno, tú le vas a decir a tu jefe, creo que ya, hemos terminado el día. ¿Sabías que psicológicamente el nivel de productividad baja hasta un 40% después de las 2 de la tarde los viernes? Dicen que el cerebro entra en un estado prevacacional donde la percepción del tiempo se acelera y la tolerancia al estrés cae en picada. Básicamente, tu mente ya está en modo fin de semana antes de que termine tu jornada laboral, así es que tú diles a tu jefe que lo escuchaste en Exa. Vámonos con buena música. Es Calvin Harris, Pharrell Williams, Feels, Ponte Exa.

0: 422.
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2: La temperatura exacta es 23 grados.
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Playa Limbo y recordarles que ya se acerca septiembre. 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Vámonos con excelente música. Súbele a todo volumen, ya es viernes, disfrútalo. 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

Escuchaste a Macario Martínez con Jake, la canción Hair, en el 97.3 de tu radio. Y llegó el momento de que yo me despida. Gracias por dejarme acompañarte el día de hoy. Muchas felicidades, Mauricio López Velarde. Mauricio López Velarde, te llevas tu pase doble para el circo. Y yo me despido con buena música. Que tengas bonito fin de semana. Es de Drive It Era, Get Off My Phone. En todas partes, ponte Exa. Bye, bye. Finally.

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Hola a todos, ¿cómo les va? Buena tarde. Bienvenidos en XFM 97.3. Estás en el lugar indicado, ni le muevas. Vienen 6 canciones continuas, corte comercial, otras 6 rolas continuas. Aquí está tu música favorita. Somos el soundtrack de tu vida. Yo soy Lalo Gómez y vamos comenzando. Buen viernes en todas partes. Pontexa 5 en punto.

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1: 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Crayola presentó el punto exacto de este día, justo afuera del Estadio Victoria, más específicamente afuera de la tienda oficial del Necaxa, así que córrele porque el partido comienza hasta las 7 y nosotros ya te estamos esperando aquí con los brazos abiertos. 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
1: 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Y la persona que... obviamente el pequeñín que termine primero la dinámica se va a llevar su caja de colores. Te recordamos que hay presentaciones de 12, 24 y 36 colores. Es una dinámica pues para probar su rapidez y la creatividad de los niños en este reto que se llama Encuentra y Colorea. Cada pequeñín va a recibir una lámina con distintos elementos para que los dibujen, y en el momento en el que nosotros digamos ¡listo! Terminamos. En ese momento el pequeñín que haya coloreado más dibujos será el ganador. Así que corriendo a dibujar todos los pequeñines para que sean los ganadores de sus increíbles crayolas, porque justo es la patrocinador oficial. Te recordamos, mira, estamos aquí afuera de la tienda oficial del Necaxa. Hay muchísima gente. Si estás por aquí cerca, si ya vienes hacia el partido, está increíble porque puedes llegar a participar antes de que comience el encuentro. Así que córrele para el Estadio Victoria, que aquí te vamos a estar esperando. Te recordamos que estamos en un punto exacto. Soy Aaron Rodríguez y en todas partes, ponte Exa.
2: 531.
0: 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La temperatura exacta es 23 grados.
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1: Amigos de XFM, vamos a comenzar en estos momentos la dinámica con nuestros amigos de Crayola para que los pequeñines se lleven su caja de colores para este regreso a clases. Les comentamos que estamos afuera de la tienda oficial de Necaxa, justo aquí en el Estadio Victoria, para que si vienes con tus peques, corras y en donde veas el Examóvil y obviamente el mamalón de la mejor FM, aquí nos vas a encontrar y puedes participar para que se lleven sus colores. En este momento estamos con dos pequeñines y queremos saber cómo se llaman. ¿Cuál es tu nombre, amigo?
2: Leonel.
1: Leonel. ¿Y te de este lado?
3: Mateo.
1: Leonel y Mateo van a ser los participantes en este momento. Si tú quieres participar por colores, es totalmente gratis. Se pueden acercar para que se lleven sus colores en este regreso a clases. Así que en el momento en el que yo les diga ya, comenzamos a colorear. Cada quien ya tiene en su mano su crayol, su color favorito. En este momento está escogiendo el color rojo y el color azul. Entonces, en cuanto yo diga ¡ya! En este momento comenzamos a colorear. Los pequeñines Leonel y Mateo están coloreando, obviamente disfrutando su creatividad con las puntillas de colores marca Crayola. Por aquí vemos que comenzó con el sacapuntas, con la imagen del sacapuntas la está coloreando del color rojo, de este lado el azul. Les recordamos que la dinámica es colorear la mayor cantidad de figuras para que puedas ser el ganador de tu caja de puntillas de colores de la marca Crayola. Así de sencillo y así de divertido es expresar tu creatividad con estas crayolas que la verdad están increíbles. Además vienen en demasiadas presentaciones, hay colores metálicos, texturas cremosas, color neón. Por ejemplo, los que ellos están utilizando en este momento es una versión que la verdad yo no la había visto, pero son puntillas de colores con goma. O sea, son completamente borrables por si te llegas a equivocar o te saliste de la línea, puedas corregir, pues obviamente, tu dibujo. Están súper chidos, están súper accesibles y además en este momento puedes llevarte tu caja de colores totalmente gratis, nada más por participar. Así es, para aprovechar la creatividad de los pequeñines, para que se sigan expresando y obviamente todo patrocinado por la marca Crayola. Muy bien, en este momento vemos que están combinando los colores, están dibujando súper bien, súper adentro de la rayita y todo. La verdad es que sí, se ve que sí les gusta colorear a los pequeñines y eso es, nos llena de emoción porque ese es el punto total de esta dinámica, hacer que los pequeñines se diviertan, que se lleven sus colores y obviamente pues apoyar también a la economía porque sabemos que en este regreso a clases las listas de útiles cada vez están más grandes. Y pues obviamente que te lleves tu caja de colores en presentación de 12 colores, de 24 o de 36, está increíble. Ya sabemos quién lleva la ventaja, pero no, oye, están muy parejos, retiro lo dicho, están demasiado parejos Leonel y Mateo. Así que en este momento creo que es momento de decir la cuenta regresiva. En unos momentos vamos a conocer quién es el ganador. Y si tú vienes para hacia el Estadio de Victoria para el encuentro de Necaxa contra Cruz Azul, recuerda que estamos aquí ubicados afuera de la tienda oficial del Necaxa para que te acerques. Y nada más, así de sencillo, digas que quieres participar, que lo escuchaste en Exa FM y puedas ser parte de la dinámica. También tenemos aquí hidratación por parte de H2O y está el ambiente increíble. Sabemos que el Estadio de Victoria siempre trae a muchísima gente y qué mejor que aprovecharlo para apoyar la creatividad de todos los pequeñines con lápices de puntillas de colores, color marca Crayola. Nosotros seguimos en un punto exacto y en todas partes, ponte Exa.
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1: 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Leonel y Mateo se acaban de llevar sus cajas de colores por participar y ahorita ya tenemos a los siguientes concursantes que ya les están tomando ahí sus datos, les están explicando cómo va a estar la dinámica para que se puedan llevar sus cajas de colores completamente gratis, patrocinadas por Crayola. Recuerda que con Crayola expresas tu creatividad. Hay diferentes tipos de estilos, hay metálicos, hay neón, hay texturas cremosas y además hay diferentes presentaciones, hay de 12, 24 y 36. Acércate con nosotros, aquí está el mamalón de la mejor y el Hexamóvil esperándote para que participen tus pequeñines antes de que comience el encuentro. Te recordamos que estamos justo afuera del Estadio Victoria, a un costado de la tienda oficial del Necaxa. Aquí vas a ver las unidades móviles para que te acerques, hay demasiadas activaciones. Te recordamos que también tenemos promociones para que te lleves tus boletos del Necaxa. Así que córrele para acá, para el Estadio Victoria, para que disfrutes de este maravilloso encuentro y tus pequeñines se lleven su dotación de puntillas de colores patrocinadas por la marca Crayola. Recordándote que este regreso a clases, pinta con Crayola, expresa tu creatividad y deja que vuele su imaginación con las mejores puntillas de colores de todo México. Recordándote que hoy estamos afuera del Estadio Victoria, vamos a estar aquí durante unos minutos más, así que acércate y trae a tus pequeñines para que participen, para que se diviertan y sobre todo para que expresen su creatividad. Tenemos aquí ya varias gente que está formada y es increíble y nos da muchísimo gusto y muchísimo orgullo que la gente esté participando con todos nosotros para que se lleven sus colores de la marca Crayola, los pequeñines. Hay un ambiente increíble, tú lo puedes estar escuchando en este momento, porque la verdad es que el auge de la gente que está llegando es de pura diversión y sobre todo un ambiente totalmente familiar. Gracias y patrocinador oficial por Crayola. Te recordamos que estamos en un punto exacto justo afuera del Estadio Victoria, a un costado de la tienda oficial del Necaxa. 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
1: Abrochen sus cinturones porque comenzamos a 97.3 kilómetros por hora. Esto se llama Reconexión. 80s, 90s, 2000s, inglés, español. Pide tu rola, mándame un audio. 449-122-6351. Comenzamos.